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2: El ciclo de la vida es nacer, crecer, reproducirse y morir. 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
2: Tenemos audio en estos momentos de WhatsApp. Muy bien.
3: Hola maestro, soy del 26 de noviembre de 1986. Mi problema es que me gustaba salir a correr en las mañanas, pero ya hace unos meses que empecé con unos dolores en los tobillos, que la verdad ya ahorita no me dejan ni caminar, y pues ya he ido con doctores y ya he ido y he buscado y la verdad no me dan respuestas de nada. Pues yo quisiera saber qué es lo que tengo, porque pues sí me preocupa, ya no voy ni a trabajar y pues quiero saber qué es lo que me está pasando.
2: Muy bien, para la hermanita del 26 de noviembre de 1986, vamos a preguntarle a las sabias y poderosísimas cartas del tarot sobre esa situación. Por favor, concéntrese muy bien, visualice en su mente su fecha de nacimiento para poder hacer una conexión psíquica y espiritual. Muy bien, 26 de noviembre 1986, 9 cartas para usted. La vida da muchas vueltas, hermanita, hasta su físico ha empezado a perderse ya usted. Su morfología o su cuerpo ha cambiado mucho. Era una mujer muy guapa, muy esbelta, delgada. Y con el tiempo han venido cambiando esas situaciones. Para ser más exactos, hermanita, ese tiempo se ha marcado cerca de unos 7-8 meses. Viene usted perdiendo esa calidad de vida con la que contaba anteriormente. Ahora, ¿qué está pasando, hermanita? En usted están haciendo un trabajo oscuro de vudú, están utilizando muñecos, un mono que han bautizado con su nombre, y ese mono lo tienen precisamente para perturbarle. Están poniendo en su vida alfileres, están utilizando ese mono para perturbarle, y más exactamente, si el dolor está focalizado en la parte de sus tobillos, es porque allí es donde están haciendo como más puntual la afectación, para que usted precisamente termine postrada en una cama, que no pueda desenvolverse, que no pueda trabajar, que no pueda caminar. Esto es muy delicado, hermanita, la quieren ver a usted muy mal y quieren afectarle también esa felicidad con la que usted contaba, la felicidad de su familia. Todo parece indicar que en su casa ya vienen...

0: padeciendo problemas, ¿no? Discusiones en pareja y con sus seres queridos, sus seres allegados. La que está provocando esta maldad, esta energía en usted es una mujer que de cierta manera tiene algún tipo de gusto, ¿no? Por su esposo, quiere sacarla a usted del camino, quiere que él le agarre a usted algún coraje, que él no la quiera ya, como se dice, y se aparte para ella poder entrar en esta o iniciar una relación con él. Es importante que me visite, hermanita. Me va a traer de favor una prenda de vestir, una calceta, y con eso vamos a ayudarle a canalizar energías para que se neutralice eso. Y le voy a decir dónde, porque ese mono lo tienen enterrado. Y ese mono, cada cierto tiempo, digamos, cada una semana, cada 15, 20 días, están yendo a fortalecer el mal. Por eso es importante que sepa dónde está para que vaya y lo saca. Visíteme, hermanita, y con todo gusto le vamos a ayudar. Gracias por su mensaje, gracias por participar.
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0: Nos llega mensaje y dice: mi fecha de nacimiento es 17 de abril del 78, 1978. Mi familia poco a poco se está destruyendo. Primero tuvimos una discusión con mi hijo porque empezó a llegar muy tarde y con olor a alcohol a la casa. En un arranque de enojo se fue y ya no regresó. Luego mi esposa me echó la culpa de que se haya ido y se fue a quedar unos días con su mamá. La única que está conmigo ahorita es mi hija, pero cada día que pasa nos distanciamos más. Casi no nos vemos. ¿Por qué me está pasando todo esto? Nos pregunta el hermanito del 17 de abril de 1978. Muy bien, pues vamos a consultar de volada de las sabias y poderosísimas cartas del tarot para ver qué es lo que está pasando. Ocupo que se concentre, hermanito, visualice en su mente su fecha de nacimiento y, por supuesto, mantendremos conexión psíquica y espiritual en estos momentos. 17 de abril, 1978, 9 cartas. A ver. Hermanito, hay una parte de la historia que usted no me está contando. Y si es importante, y esto se lo digo a todos los amigos, si quieren ayuda, si están buscando la verdad, es importante que nos hablen con la verdad o que no omitan información puntual para poderle ayudar en su caso. El hermanito no me dice, pero él está viviendo una aventura. Tiene una mujer que precisamente lo quiere para él, una mujer que está pagando a brujos de mercado, a hechiceros, para dañarle la vida, para que usted quede solo. La discusión con su hijo, hermanito, aquí me aparece precisamente en las cartas, lo vemos claramente a él. Eso es secundario. Obviamente, pues, la manera de usted decirle las cosas pudo que haya causado en él ese enojo y que haya tomado la decisión de irse, pero no tiene nada que ver, o básicamente no es el motivo de que se haya estado destruyendo su familia, que sus seres queridos estén alejando de usted, hermanito. Es por lo que usted inicialmente empezó esa relación, esa aventura a la que usted se lanzó con esa mujer, esa muchacha del trabajo de allí donde usted hace sus labores. Hermanito, es lo que están haciendo, utilizando maldad, utilizando brujería, encantamiento maléfico para causar que usted quede solo, para que esa mujer pues tenga el lugar que ella busca, que ella quiere tenerlo para ella. Hermanito, es importante que ese cruce en su corazón se destruya, esa maldad que están poniendo la destruyamos lo más pronto posible para que usted vea cómo poco a poco se va a ir componiendo su familia. Ahora, de que su esposa se va a enterar, sí se va a enterar, hermanito, sí se va a enterar, porque esa mujer lo que quiere es eso, arruinarle su familia, arruinarle su hogar. Entonces, de favor, hermanito, necesito que me visite, que venga lo más pronto posible. Me va a traer de favor una botella de agua natural, me va a traer un paquete de algodón, si puede que el que viene en pomitos, mucho mejor. Y aquí vamos a checar primeramente cómo le vamos a ayudar, porque de que tiene solución, sí la tiene, pero necesito que ponga de su parte y, por sobre todo, que me ande con la verdad. Gracias por participar.
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3: Lo hago para agradecerles a los maestros que me ayudaron mucho, ya que yo tenía problemas estomacales, la cual yo no sabía las causas. Fui con médicos y todo eso y me decían que no tenía nada mal que me estuviera afectando. Pues ya decidí yo mandarles un mensaje a los maestros, el cual me recibieron y ya me pidieron que acudiera. Ellos me curaron, me trataron y pues este daño que yo tenía me lo hizo un familiar, ahora sí, que me tenía envidia, me dijeron el nombre y todo eso y pues yo tuve problemas con ese familiar y pues ya ellos me curaron y todo, pues aquí estoy ya bien y pues ahora sí, les agradezco mucho por esta ayuda y yo les digo a la gente y les recomiendo que les llamen o manden mensaje que ustedes pues ahora sí los van a atender y los van a curar en cualquier problema que tengan. Y pues yo estoy muy agradecido porque ya estoy, pues ahora sí, excelente y pues puedo dormir tranquilo.
1: 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Tenemos otra llamada. Bueno.
4: Bueno.
1: Sí, bueno, hija de Dios, gracias por comunicarse, gracias por participar. Indíqueme de favor su fecha de nacimiento.
4: 11 de noviembre del 1987.
1: 11 de noviembre 1987. Muy bien, hermanita. ¿Primera vez que nos habla o yo nos había hablado antes?
4: Primera vez.
1: Muy bien. Cuénteme, ¿cuál es el motivo de su llamada? ¿En qué le podemos ayudar?
4: Es que hay una mujer que me gusta mucho, pero no sé si acercarme.
1: Okay.
4: Ya ve que en todos los lugares hay chismes. Y pues de ella he escuchado un montón de cosas, pero no sé si creer. Y como que tiene, como no tiene mucho que se fue a vivir por ahí, por donde yo vivo, pues la gente como que no lo acepta bien. He platicado un par de veces con ella y no es mala persona, como todos creen.
1: Entiendo. Entonces usted lo que quiere saber es si esta persona realmente le conviene para su vida, ¿verdad?
4: Sí, quisiera saber si ella puede ser una buena pareja para mí.
1: Muy bien, hermanita. Ocupo que se concentre muy bien, visualice en su mente su fecha de nacimiento, la de usted, 11 de noviembre del 87. Concéntrese muy bien y voy a lanzar 9 cartas para ver qué encontramos, ¿va?
4: Sí, maestro.
1: Muy bien. Hermanita, el futuro para ustedes como relación, lamentablemente, no es muy prometedor. Ella, en sí ella es buena persona, digamos, es una persona muy cariñosa, muy amorosa, una persona que respeta hasta cierto punto y tiene buenas intenciones con usted, la mira como una figura de autoridad, porque usted es un poco más grande que ella, ¿verdad?
4: Así es, maestro.
1: Mire, ella lamentablemente ha tenido parejas anteriormente que le han pagado mal. Las relaciones que ella ha tenido antes han sido relaciones muy traumáticas para ella, le han afectado mucho y lamentablemente ella está siendo manipulada energéticamente. Ella tiene un daño puesto con maldad, con energía, con embrujo negativo que lamentablemente, según lo que encuentro aquí en las cartas, va a terminar afectándola energéticamente a usted. Es una relación que puede tener un futuro sólido, pero debemos acercarnos a ella, buscar la manera de que ella se haga una limpia, un despojo, una barrida, una neutralización y un florecimiento en su aura para que todo salga bonito, porque a ella le está acompañando la maldad. A ella le está acompañando la maldad, le está acechando. Muy seguramente, no más de una semana le pongo para que ustedes tengan una plática íntima, una plática muy cercana, donde van a destapar sus sentimientos. Y no soy quien para juzgarle ni criticarle, usted es libre de hacer con su vida lo que quiera, hermanita. Pero sí es importante que indague sobre el pasado de ella, indague sobre el pasado de ella. No se deje guiar por chismes, hable directamente con ella, que las cosas se logran, se solucionan o se pueden llegar a alguna conclusión
0: hablando. El diálogo es la herramienta. Entonces, haga lo que le digo, hermanita, platique con ella, dígale que usted ya habló con el maestro y trate de invitarla a que nos hable o que nos visite, y con todo gusto les podemos ayudar para que ustedes tengan una bonita relación, ¿de acuerdo?
4: Ok, gracias, maestro.
0: Con todo gusto, hermanita. Y échele ganas, sí se puede, sí se puede. Dios le bendiga.
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0: Y dando paso a mensaje en este momento, dice: maestro, necesito su ayuda. En mi casa están pasando cosas que no entiendo. Se abren y se azotan las puertas. Los trastes de la cocina se caen como si los aventaran. Se escucha en la madrugada como si rasguñaran las paredes. Al principio pensé que era mi imaginación. Intenté explicarlo de forma lógica, pero llegó el punto en el que no pude. Tengo mucho miedo. Necesito saber qué está pasando en mi casa. Mi fecha de nacimiento es 19 de agosto de 1988. Muy bien. Para la persona que nos escribe con fecha de nacimiento 19 de agosto de 1988, en estos momentos vamos a consultar a las sabias y poderosísimas cartas del tarot, las que nunca mienten. Para checar qué es lo que está pasando, por favor, ocupo que se concentre. Hagamos conexión psíquica y espiritual en estos momentos. Visualice en su mente su fecha de nacimiento. Muy bien. 9 cartas. Santo Dios. Si es un ente sobrenatural que les está visitando, hermanito, esos ruidos que se están manifestando en su casa están siendo precisamente causados a través de un ente negativo, de un espectro sobrenatural que les está visitando, les está acechando, una persona que está atada a este plano, o un espíritu que se encuentra atado a este plano terrenal, una persona que falleció no hace más de 5 o 6 años, que quiere llevar un mensaje a ustedes, pero lamentablemente este mensaje no es del todo positivo, porque me representa soledad, distanciamiento, amargura, me representa llanto, tristeza que va a manifestarse en su casa. Esa presencia sobrenatural, más allá de preverle a ustedes de que algo malo está pasando, les quiere es precisamente advertir de que lo que está puesto allí fue lo que provocó el deceso de esta persona. Parece ser de que es un familiar el que quiere hablar con ustedes. Necesito que me visite, hermanito. Me va a traer una fotografía familiar. Necesitamos focalizar esa energía y saber precisamente, uno, hacia quién va dirigido el mensaje que trae este ente sobrenatural. Y dos, buscar la manera si hay afectación puntual en alguno de los miembros de la familia, para de cierta manera poder encontrar la manera de revertir, de destruir cualquier maldad que estén provocando. Ahora, allí también hay un interés económico, muy seguramente algún tipo de herencia que está en disputa, algo que están discutiendo entre familia, y precisamente lo que quieren hacer es que ustedes desistan de esto. Entonces, hermanito o hermanita, no me dice si es ok, hermanito o hermanita, ocupo que me visite primeramente. Ya por interno vamos a coordinar una cita personal y privada para que aquí en consulta primeramente busquemos la manera de ayudarle. No olvide traerme fotografía donde se encuentran precisamente todos los miembros de su familia o las personas que en esa casa residen. Gracias por participar, gracias por hablarnos. Y este mensaje o esta invitación o esta recomendación quisiera darla a todos ustedes. Es importante, si ustedes escuchan algún ruido extraño en su casa, si ven una sombra que se pasea o sienten alguna fragancia desagradable, algún aroma incómodo, es precisamente, o en casi todos los casos, es una manifestación sobrenatural, ¿sí? Algo que no se explica es por qué una sombra vamos a verla pasar si no hay nadie allí. Si escuchamos un ruido extraño de algún azote, algún traste que se cae o el tejado que truena, Y si no tiene alguna explicación lógica inmediata, abusados, porque puede ser algún ente negativo que esté tratando de materializar, de manifestarse a través de nuestros sentidos sensoriales.
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0: Muy bien, tenemos llamada. Bueno.
6: Hola.
0: Bueno, hija de Dios, gracias por comunicarse, gracias por participar. Indíqueme de favor su fecha de nacimiento.
6: El 3 de agosto de 1988.
0: 3 de agosto 1988, ¿me dice?
6: Sí, así es.
0: Muy bien. De acuerdo, hermanita. ¿Primera vez que nos llama o ya nos había hablado antes?
6: Es la primera vez que le llamo.
0: Muy bien. Cuénteme, ¿en qué le podemos ayudar? ¿Cuál es el motivo de su consulta?
6: Pues mire, yo en la mañana vendo desayunos en una escuela.
0: Ajá.
6: Y se le está quedando pues casi toda la mercancía. Yo no siento nada, nada okay. Extraño, solo que pues la gente se acerca a comprar como antes, pues ya no es igual. Pero una mamá con la que me llevo bien me dijo que pues con mucha pena, pero que lavara todo lo que uso, porque olía mal, un olor feo, que ella creía que pues que por eso no se acercaban a comprarme. Y la verdad es que pues yo no me llega olor así de nada raro. Pero pues preguntándole a otra mamá también me comentó lo mismo y pues de eso me preocupa. ¿Me puede decir qué es lo que está pasando?
0: Claro que sí, hermanita. Claro que sí, no se lo voy a decir yo, se lo van a decir las cartas en estos momentos. Vamos a lanzar la baraja 9 cartas para usted y sabemos o sabremos qué es lo que realmente le está afectando. Ocupo que se concentre, visualice en su mente su fecha de nacimiento, la de usted, 3 de agosto 1988. Mientras lanzo 9 cartas, ¿va?
6: Sí.
0: Muy bien, concentradita. A ver, hermanita. Ahí en el sitio donde usted vende la comida en la escuela, ¿a usted le está ayudando alguien cercano de su familia? ¿Es su nuera?
6: Sí, maestro.
0: ¿Su nuera le
6: está ayudando?
0: Ok, mire, hermanita, hay algo bastante delicado aquí porque sí percibo una influencia negativa, hay algo que está atormentándola allí, algo que está tratando de bloquear su éxito, su prosperidad y su abundancia. Su nuera es una persona que no anda por buenos pasos en temas espirituales. Ella visita sitios donde hacen maldades, donde hacen embrujos y este tipo de rituales oscuros. Se lo digo con mucho respeto y lamento que sea a través de este medio que usted se entere de esta situación, pero su nuera, ella le tiene odio a usted, a pesar de que ella, de dientes hacia afuera, le dice: ¡Ay, mi suegrita! ¡Gracias, mi suegrita! ¡Yo te ayudo, mi suegrita! ¡Yo te apoyo! Pero ella la quiere ver a usted mal, la quiere ver a usted inclusive hasta enferma, hermanita. Me preocupa mucho porque cuando se sienten ese tipo de materializaciones energéticas de un mal, ya sea a través de una sombra, una silueta que vemos pasear, a través de un ruido extraño que de la nada llega, o un aroma desagradable que nos visita en cualquier sitio donde nos encontremos, hermanita, generalmente es cuando hay un tipo de manipulación energética puesta y desde luego pues negativa. Y aquí las cartas me están diciendo que es ella la que está canalizando energía negativa hacia usted, la quiere ver mal, hermanita. Debemos hacer una limpia. Primeramente le vamos a preparar unos fluidos para que esparza ya en el sitio donde usted tiene su venta, su negocio allá en la escuela, y va a ver cómo va a mejorar su venta, uno, y vamos a buscar la manera, dos, de alejar a su nuera, no tanto de la vida de su familia, de su hijo, vamos a alejarla de esa vida oscura que ella ha tratado de llevar y buscar la manera primeramente de que ella esté bien con usted. Porque usted es una mujer muy emprendedora, una mujer que a pesar de que le ha tocado muy sola en la vida, que ha perdido el apoyo de muchas personas importantes para usted, usted nunca se ha agüitado y siempre le ha echado ganas, ¿verdad que sí?
6: Así es, maestro.
0: Hermanita, pues primeramente aquí le espero, si puede el día de mañana vamos a poner cita y me visita. Aquí vamos a ver cómo le vamos a echar la mano, primeramente Dios y desde luego primeramente a través de la fe, porque usted es una mujer que tiene mucha fe, ¿verdad que sí?
6: Sí, maestro. Mañana a primera hora yo paso por donde usted está.
0: Ajá, de acuerdo. Ya aquí por interno con los maestros le van a indicar mi dirección y desde luego le van a decir que me va a traer. Gracias por comunicarse, gracias por participar. Dios le bendiga.
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0: Gracias infinitas a todas aquellas personas que se han comunicado con nosotros a lo largo de este programa a través de una llamada, a través de un mensaje de texto o de WhatsApp. Agradecemos específicamente a las personas que nos han llamado y en estos momentos tenemos congestión en línea telefónica. Si usted en estos momentos no ha logrado comunicarse con nosotros, no desista, persista. Llámenos. Si no recibimos su llamada, háblenos a los 20, a los 30 segundos y con todo gusto recibirá la orientación. No importa la hora del día, estamos las 24 horas a su entera disposición. Estamos llegando a la parte final de este su programa, pero recuerde que volveremos mañana en este espacio de los maestros que curan, los maestros que ayudan. Que Dios les bendiga.
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6: Cristian Nodal regresa con nueva imagen y Ángela Aguilar lo respalda. Forajido, la nueva marca registrada por Cristian Nodal, marca el inicio de una etapa decisiva en su carrera tras borrar todo su contenido en Instagram. Este sorpresivo regreso se da en medio de la controversia por su supuesto pleito legal con sus padres por los derechos de su nombre. Ante el revuelo, Ángela Aguilar no tardó en reaccionar con un like, un gesto que ha sido interpretado como un contundente mensaje de apoyo frente a los rumores de crisis matrimonial.
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13: Adelante, ¿quién está en la línea?
14: Hola, habla Susana Jiménez. Hablo de Charlotte.
13: Bienvenida, ¿su fecha de nacimiento?
14: 9 de abril de 1985.
13: Usted pertenece al signo de Aries, ¿verdad?
14: Así es.
13: Bueno, cuénteme, ¿qué pasa? Es un tema relacionado con el amor. Dígame, ¿qué le puedo ayudar? Rápidamente, por favor.
14: Sí, la verdad, he tenido muy malas experiencias en el amor. He tenido muchas rupturas. No encuentro una pareja estable. Y la verdad, ya estoy muy desesperada porque cada vez que entrego todo de mí, pues todo siempre me sale mal. No hay un día en que la tenga lo mejor posible y mis relaciones la dejan. No entiendo por qué.
13: Ok.
14: Desde hace como 3 años que no puedo tener una pareja estable.
13: Sí, señorita. Yo tuve una pareja hace como 4 años, 4 años y medio, y de una forma u otra, vamos a ser claros, usted le pagó mal a esa persona. De alguna manera, caras se ven, pero corazones no se sabe, hija. Y esta persona juró vengarse de usted, por eso de alguna manera de ahí para acá usted no tiene suerte en el amor. Tiene que venir conmigo, aquí yo le hago una eliminación de todas esas energías y le doy una protección para el amor, para que le lleguen muchos, que le llegue uno, pero muy bueno, ¿de acuerdo?
14: Sí, claro que sí, me encantaría.
13: Ok, estamos en privado, le doy la cita y le digo que debe traerme. Dios la bendiga y gracias por llamar.
14: Igualmente, muchísimas gracias.
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7: Javi se corona como el artista más escuchado en México. Javi alcanza la cima del éxito al posicionarse como el artista número uno en el ranking de Spotify México esta semana, con un dominio absoluto en las listas de popularidad.
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5: Grupo Firme y Octavio Cuadras imponen tendencia con Machalate. Machalate, la nueva colaboración entre Grupo Firme y Octavio Cuadras, se apodera de las redes sociales tras hacerse viral en TikTok. Esta innovadora fórmula del regional mexicano fusiona elementos clásicos como el whisky y los corridos con la estética coquette, integrando conceptos de moda, skincare y bebidas aesthetic.
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2: Gabito Ballesteros, Natanael Cano y Peso Pluma tienen un genio del requinto tras sus éxitos. Ariel Anguamea, talentoso músico, se ha consolidado como una pieza clave en el fenómeno global de los corridos tumbados. Con un estilo rápido y preciso, Ariel es el cerebro sonoro detrás de los hits de grandes exponentes del género. Ariel se desempeña como guitarrista principal y director musical de Gabito Ballesteros, dando vida a temas como Cleopatra y Picasso.
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0: ¿Sabías que cada vez que un ave vuela puede estar sembrando un bosque entero? Mientras cruza montañas o ríos, lleva consigo semillas pegadas a sus plumas, en sus patas o en su panza. Sin proponérselo, ese vuelo podría ser el inicio de un nuevo ecosistema. Las aves no solo cantan y vuelan, también plantan el futuro. Se llama ornitocoria a la dispersión de semillas realizada por aves. Es tan vital que el 70% de las plantas con flores dependen de estos jardineros con alas para reproducirse. Imagínalo, un árbol que nace en la selva de Chiapas puede crecer en un pastizal de Sonora. Todo gracias a que un ave se comió su fruto. Y no estamos hablando de distancias cortas. Las aves migratorias pueden transportar semillas más de 300 kilómetros, incluso entre continentes. Cruzan océanos con semillas adheridas al plumaje o en su sistema digestivo, colonizando islas remotas que jamás tendrían vegetación sin ellas. Las aves residentes y migratorias trabajan en equipo. Las locales, que viven todo el año en el mismo lugar, mantienen un flujo constante de semillas, regenerando la vegetación cercana. Mientras tanto, las migratorias actúan como mensajeras entre regiones, conectando poblaciones vegetales separadas por cientos de kilómetros. Pero esto no es casualidad. Es una alianza evolutiva de millones de años. Las plantas desarrollaron frutos jugosos y coloridos como pago por el servicio de taxi. Las aves obtienen nutrientes de la pulpa y las semillas viajan gratis en su sistema digestivo, hasta ser excretadas lejos del árbol madre. Pero el cambio climático está rompiendo este pacto milenario. Las aves migratorias están desplazando sus rutas hacia zonas más frías, lo que desconecta los ciclos reproductivos de muchas plantas. El ritmo de migración ya no coincide con la maduración de los frutos, y sin aves, muchos bosques no pueden regenerarse. ¿Sabemos todo esto? Antes se capturaban aves con redes de niebla para analizar sus heces. Pero ahora usamos códigos de barras de ADN. Analizamos pequeños restos genéticos en sus heces y listo. Sabemos exactamente qué semillas transportó cada ave. Ciencia molecular al servicio de la conservación. Entonces, cada ave que ves no es solo un animal bonito que canta. Es arquitecta de bosques, sembradora de carbono, conectora de ecosistemas. Su desaparición implicaría la pérdida de miles de interacciones ecológicas que sostienen la vida en los trópicos. Conservar aves es conservar bosques, es proteger el almacenamiento de carbono, es garantizar que las plantas puedan adaptarse al cambio climático buscando nuevos hábitats. Porque sin aves sembradoras, los árboles no pueden cruzar montañas, ni ríos, ni campos. Se quedan inmóviles, esperando un vuelo que quizás nunca llegue. Con información del portal, Una Mirada a la Ciencia. Les saluda Mónica Genis.
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4: Panther Bélico y Arley Pérez sacuden Los Ángeles con él en Pláticas Tour. En Pláticas Tour, la gira que une por primera vez a dos titanes de regional mexicano llegará al Peacock Theater este 8 de agosto. Este encuentro histórico representa la unión de dos generaciones, la sólida trayectoria de Arley Pérez y el estilo auténtico y fenómeno juvenil de Panther Bélico.
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7: ¿Te has preguntado qué contienen los productos que consumes a diario? Conocer los ingredientes es el primer paso para elegir mejor.
8: Exacto. Por eso, una gran alternativa es preparar tus propios productos en casa.
7: Hoy te contaremos sobre las tecnologías domésticas, una opción para cuidar tu salud y tu bolsillo al mismo tiempo.
8: Por eso, te enseñaremos a preparar una crema de cacahuate para toda la familia.
7: Presta atención y quédate con nosotras.
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8: Desde hace más de 4 décadas, en la Profeco brindamos opciones para elaborar productos útiles, seguros, económicos y con excelente calidad.
7: Se trata de las tecnologías domésticas, una pieza clave de nuestras actividades de educación para el consumo.
8: Con ingredientes que se encuentran fácilmente y procedimientos simples, buscamos que las infancias y las familias tengan alternativas para elaborar lo que necesitan a un menor costo, comparado con los precios que ofrece el mercado.
7: Todo este esfuerzo tiene el respaldo del Laboratorio Nacional de Protección al Consumidor, donde se encargan de validar cada receta.
8: Con la meta de cuidar el bolsillo de los hogares y ofrecer nuevas alternativas, la Profeco organiza talleres en toda la República a través de sus oficinas de defensa del consumidor.
7: Tan solo en 2025 se realizaron 10,983 talleres de tecnologías domésticas, logrando apoyar a 347,500 personas en todo el país.
8: Esta labor ayuda directamente al ahorro familiar, fomenta un consumo más consciente y desarrolla habilidades que impulsan la autonomía económica.
7: Incluso, estas tecnologías han servido para quienes desean emprender y generar algo de dinero extra. Bajo este modelo hemos hecho, por ejemplo, limpiador de piso, pasta dental, gel para el cabello, protector solar y productos de confitería y panificación.
8: Hoy toca el turno de la crema de cacahuate.
7: ¡Comenzamos!
8: Con pocos ingredientes podemos hacer algo muy rico. Prueba de ello es que para hacer crema de cacahuate necesitaremos solamente
7: una taza de cacahuates pelados sin sal, una cucharada de piloncillo molido y una cucharadita de extracto de vainilla.
8: Seguro tienes en casa alguno de los ingredientes. De cualquier forma, se consiguen en el mercado más cercano.
7: De utensilios necesitaremos un procesador de alimentos o licuadora, taza medidora, cuchara sopera, cuchara cafetera, espátula de plástico y para envasar, un frasco de vidrio con tapa hermética.
8: Y esto me encanta, Nat. Una ventaja más de esta tecnología doméstica es que solo toma 30 minutos hacer la crema de cacahuate y en cambio se conserva por mucho tiempo. Su caducidad es de un año.
7: Pues manos a la obra. Para empezar, molemos los cacahuates en el procesador de alimentos hasta formar una pasta. Es importante que lo hagamos en intervalos cortos y al mismo tiempo ir reduciendo la velocidad mientras se va moliendo. Ya que tengamos la pasta de cacahuate y sin apagar el procesador, agregamos el piloncillo y la vainilla.
8: Mientras integramos todo muy bien, quiero comentarles que la crema de cacahuate es rica en proteína vegetal, tiene grasas saludables y mucha fibra.
7: Volviendo a la receta, hemos seguido mezclando en el procesador. Continuamos hasta obtener una crema suave y homogénea.
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7: Ahora, a envasar. 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
8: Esto es primordial para que luego no estemos comiendo algo ya caducado que nos pueda hacer daño. 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
7: Además, toma en cuenta que si con el tiempo percibes un aroma rancio, debes desecharla de inmediato, independientemente de la fecha de caducidad.
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8: ¡Hasta la próxima!
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4: El secreto europeo detrás de la banda sinaloense. Un lazo que no es coincidencia. Dato curioso, ¿sabías que el alma del regional mexicano tiene raíces en Europa Central? Aunque parezcan mundos opuestos, la polca europea y la banda sinaloense comparten el mismo ADN musical. Esta fascinante mezcla de ritmos y vientos cobró fuerza en el norte de México, pero fue en 1938 cuando la historia cambió para siempre con la fundación de la banda El Recodo, de la mano de Cruz Lizárraga. La agrupación fue pieza clave para modernizar este sonido y llevarlo de los pueblos sinaloenses a los escenarios internacionales. Lo que comenzó como una fusión cultural en el siglo XIX, hoy es un orgullo musical que nos representa en todo el mundo.
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11: Alejandro Fernández hace historia y corona el Festival Arre 2026. El Festival Arre, el epicentro mundial del regional mexicano, vivió la noche inolvidable con El Potrillo, liderando un cartel de lujo en la Ciudad de México. Este mega evento, que desde el 2023 ha sacado al género de los palenques para llevarlos a escenarios de primer mundo frente a 70.000 personas, reunió a leyendas como los Tigres del Norte con la explosión de los corridos tumbados de Peso Pluma y Natanael Cano.
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20: Bueno, ¿quién está en la línea?
21: Reina Fernández.
20: Señora Reina, deme su fecha de nacimiento, Reina.
21: 11 de septiembre de 1950.
20: Ok, Reina, aquí lo que yo veo en la carta astral, veo que hay un tema de enfermedad, aquí hay un problema que usted tiene desde hace mucho tiempo y la viene perjudicando.
21: Sí, es muy cierto, no puedo caminar, estoy postrada en cama, ya no me puedo mover, ya tengo mis piernas muy hinchadas.
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21: Ya voy con los médicos, me dan medicina y no me hacen nada, parece como si la echara al agua.
20: Mire, hija,
21: no me compongo.
20: Qué pena me da tener que decirle esto, pero veo en su carta astral aquí una sombra oscura, hay una enfermedad postiza, hay algo sobrenatural en usted, en su cuerpo, que poco a poco la ha ido disminuyendo en su movimiento, hasta dejarla postrada en una cama como está en este momento, o sentada por ahí, porque usted era una persona muy activa, pero ese daño y ese mal ha ido avanzando poco a poco, y usted pues lastimosamente ha ido a los lugares equivocados. Tiene que venir conmigo para hacerle una curación real y verdadera y sacarle todo ese daño que usted tiene para que usted vuelva a caminar, hija, porque todavía tiene mucha vida por delante.
21: Ojalá Dios quiera y si me puedan componer, se lo voy a agradecer mucho.
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1: Yo ya me cansé.
2: ¿Y ahora qué hacemos?
0: Hey, tú, súbete al ring y opina con nosotros. Ahora sí, señoras y señores, damas y caballeros, siendo el miércoles 13 de mayo del año 2026, las 8 de la mañana con 1 minuto, tenemos que decir que oficialmente el señor Chavarría está de cumpleaños. ¡Bravo!
2: ¡El más anciano!
1: Lo que llega, ya no es el cuarto piso, ya hace mucho fue el cuarto piso.
0: ¿Y tu regalo de cumpleaños? Ve nada más.
1: Oye, sí está tremendo, pero no, hay que aclarar que Jimena tiene nuevamente participación en televisión.
2: Sí,
1: que a mí
2: sí
1: me chila, esta diferencia, que vienes aquí de pepenadora y ya tele y mira.
2: Sí, pero de
1: ya se transformó
2: no
1: en Sabine Moussier.
0: Pero ya se va a arreglar más así.
1: Sí. Sabine Moussier.
2: Pero de vestido no sé, apenas estoy...
1: No, muy bien, Jimena, muy bien.
2: Estoy
0: calándole.
1: A conquistar al producer.
2: Este me lo compré hace mucho y mira, lo tenía ahí aventado.
1: No, pues es que así es como debiera usted venir a su programa de noticias todos
0: los días. Nos gusta. Te ves bien.
1: Gente decente.
2: Además, es cumpleaños. Hoy es
0: miércoles, ¿verdad?
1: Hoy es mitad de semana ya.
0: Se toca, actívate.
2: Santo Cristo.
0: Sí, mana. No, pues es lo que tienen que hacer todas las, pues todas ellas están igual en vestidito.
1: Sí, pues
2: este
1: es que
2: es mini.
0: Está bien, pero pues a ver.
1: Bolsita, ¿no?
2: Ah,
1: bolsita. Mira, traigo Amex. Dale.
0: Ya no traes, creo que ya se cayó.
2: Bobo.
1: No, ya pasó.
0: Oye, está bonita tu carterita esa. ¿Cómo salen las tarjetas?
1: Yo tengo dos cosas que
0: a ver, sácala y cómo
1: sale la atención.
0: ¿Le aprietas o qué? ¿O salen solitas?
1: No, o sea, es magnética y entonces tiene esta
0: forma. Ah, tú la empujas.
1: Tu dedito.
0: Pero te caben dos tarjetas.
1: Tres, tu INE, tu débito y tu crédito, compadre. No, con eso resuelves el mundo.
0: Sí, está padre.
2: Pero está bien
0: padre,
2: chida. Porque...
1: Y además es que te avisa si se te cae o si te avisa el iPhone.
0: El teléfono te dice.
1: Te dice, viejo, póngase listo.
0: Póngase chido.
1: Ya me lo cartelearon.
2: Sí, la que tenías estaba ya medio chafona, ¿no?
1: Es que yo resisto, hasta que ya no puede más.
0: Pero bueno, ya está bien y se vale, ¿no?
2: Sí, pues sí.
1: Soy...
0: Oye, bueno, ¿cómo le va de cumpleañero?
1: Pues día laboral, mitad de semana, tú imagínate, pues la cuesta está hasta arriba. Normal, yo te diría que normal, compadre.
0: ¿A dónde vamos a ir a festejar?
1: No hay festejancia hoy, en realidad planeada. Mientras yo, lo que sí quiero es comer en casa con mi señor padre. Espero se me haga.
0: ¿Y qué comen? ¿Quién les cocina? ¿Tiene una persona que va y cocina?
1: Ahí nos organizamos.
0: ¿Se pidió un menú especial? ¿Vas a comprar algo?
1: Lo facilito nuestro es que todos los días, en realidad, se come lo mismo. Sí, hoy te digo que es normal. Y más bien el fin de semana, a ver si se me dan.
0: ¿Qué es lo mismo?
1: Pechuguita de pollo, ya sabes.
0: O sea, tu papá también come igual así.
1: Sí, se está aplicando también bastante. Así que, ¿con qué puedo estar yo con mi señor padre en paz?
0: ¿Y el fin de semana qué?
1: El fin de semana, pues seguramente algo inventaremos.
0: Porque recuerdo que el año pasado hiciste convites, estuvimos todos.
1: No, nunca más repetí.
2: No te la bañaste.
1: No, pues, se juntó.
2: Es muy malo.
0: O sea, lo hizo mal, pero bueno.
1: ¿Por qué se hizo mal? Pues que gente. Lo convoqué el mero día. El mero día lo convoqué.
0: ¿Ya ves que junto a tu nombre?
1: Es que no tengo monitor. Me hubieran regalado, mi querido Alex, un monitor de cumpleaños.
2: ¿Cómo no lo ves? Pues no veo.
1: Y por más yoga que hago, me
0: ¿Pero no estás viendo la transmisión cuando lees comentarios?
2: Ajá, ándale.
1: Pues es que apenas estoy yo aquí.
2: Arrancando el bocho.
1: Oye, pero bueno, ya les contaré. Si hago algo relevante, ahí les comparto, ¿no? ¿O no?
2: Mira. Sí,
1: oye,
2: avisas. Mira.
1: Ok.
2: Estás bien.
1: Se agradece. Okay.
0: Hicieron un Hectorito.
1: No,
0: con
1: bueno,
0: pastel.
1: Para toda la colección de stickers que tiene mi Alex, creo que puso el más decente. ¿Estás de acuerdo?
0: ¿Quieres escuchar un regalo, un comentario de Jimé Ontiveros?
1: A ver qué dice.
0: Dice así: ¿cómo son las cosas?
1: Venga.
0: Es cumpleaños de Héctor y el regalo es para mí por poder verlo. Feliz cumpleaños, bendiciones.
1: Qué bonito.
0: Y mucha salud para
1: muchas gracias. Aquí estamos.
0: Mira, Pipe cañón. López dice felicidades a Chavorría.
1: Exacto. Dice. Exacto, exacto. Muchas gracias, mi estimado.
0: ¿Cuántos?
1: 43.
0: Ínguele.
1: Sí, 43. Se ¿qué se sentirá?
2: Sabe,
1: dice este
2: a mí
1: payaso.
2: Me falta mucho.
1: Padre, ¿no? Compadre, pues es que tú dime ya, ya a estas alturas, ¿quién le cuenta a uno? Más bien es uno el que pues, tiene que reservas. Ya es uno el lobo feroz de los cuentos.
0: Tengo mis,
1: ¿estás de acuerdo?
0: Reservas.
1: A veces disfrazado de abuelita y todo, pero ya es uno el lobo feroz.
0: Opiniones.
1: Fuimos caperucillas, ¿no? Sí, ya estas sí, edades sí, a los 43.
2: Sí, sí, no, ya.
1: Pero no hay que morder, ¿ya eres el lobo no hay feroz? Que pasarse de lanza.
2: Me gusta tu suetercito.
0: ¿Cómo te va a ti, Jimena Rux?
2: Bien, todo bien.
1: ¿A qué hora te paraste hoy? ¿Cuánto más temprano?
2: A las 4:40.
1: Mira, hija, muy bien.
0: Como Juan Luis Guerra.
1: ¿Ya tenías tu...?
2: ¿Por qué? ¿Así va su canción?
1: Así dice su rola. Ay, no te la sabes.
0: Juan Luis Guerra, ¿y quién?
2: Cántame.
1: Los 4:40.
2: No sé.
0: Juan Luis Guerra y su 4:40.
2: Pero, ¿la canción? No, ¿cómo se llama la canción?
0: No, Jimena, no, así no puedes ir a la televisión.
1: ¿Qué te ibas a poner?
0: Avispada.
1: Sí, hija, acuérdate.
0: Reacciona.
1: Ahí además de guapas, son...
0: Hay que estar vivos. Vivos.
2: Sí, aquí, bueno, Juan Luis Guerra sí lo topo,
0: Juan Luis Guerra y su 4:40, así se llamaba el grupo. Y tú dijiste, me desperté a las 4:40.
2: Ah, me desperté a la hora
0: de Juan
2: Luis
0: Guerra. Hoy ayer conocí a Willy...
2: Sí, González.
0: González.
2: Me dio FOMO.
1: ¿Quién es Willy González?
0: Pues es que...
2: Es un salsero.
1: Okay.
2: Increíble.
0: Sí. Un señor así con una barba negra.
2: Que canta
0: negra,
2: pequeñas barba. Cosas.
1: O sea, estoy mal de no ubicarlo.
0: Probablemente sí.
2: Oh, sí, o sea, debutante. Es mucho de...
0: Es el amo y señor de la salsa romántica.
1: Okay.
2: No lo sé, ahí estoy entre
0: pero,
2: él y Maelo.
0: Pero, bueno, pero te voy a decir la verdad, o sea, llegó y pues yo que no consumo tanto el género, fue como de, pues viene sí, don Willy González, muy bien, lo vas a entrevistar, sí, perfecto, lo vas a saludar, vas a platicar, sí, o sea, no me...
1: Y el hipócrita, o sea, Willy.
0: Ah, bueno, sí, o sea, pero a lo que voy es que no, quizá yo no, o sea, cuando me dijeron va el Bogueto, tenía yo muy claro qué iba a pasar.
2: Yeah.
0: Entonces cuando empiezo a ver, porque ese es el símbolo en multimedios cuando pasa esto.
1: De los empleados ahí.
0: Cuando pegando. Los empleados dejan su lugar de trabajo de oficina y se suben al foro, que está en el quinto piso.
1: Es señal.
0: Y está, sí. Dije, ahí es señal. Entonces yo empiezo a ver que entra la de la cafetería y el este y el otro y todos con celulares. Dije.
1: En modo fan.
0: Ah, caray. Entonces creo que yo estoy no dimensionando.
2: Sí.
0: Y luego me escribe esta cosa que jamás en la vida había sucedido sí. De...
1: ¿Querías tu
0: ¿qué
1: foto,
0: dijiste?
2: ¿Qué? Le puse que yo crecí con su música porque con él aprendí a bailar pues salsa. Bueno, no eso. Con él.
1: Corrige eso de yo crecí, hija, porque no me es claro.
0: Bueno, sí, fui a ser mayor.
1: ¿Y la ponía Liz para hacer el sí. Quehacer o qué?
2: No, o sea, en general, antes había muchas fiestas en mi casa y sí ponían mucho a Willy González, Willy Colón, Maelo Ruiz.
1: A ver, igual si pones una así nomás, la más popular en
2: pequeñas
1: Spotify,
2: cosas,
1: seguramente
2: es la más.
1: La hemos
0: es la
1: escuchado.
0: Más. A ver,
2: ¿puedo ponerla?
0: Para que nos baje la transmisión.
1: Nada más. No, así como 3 segundos, sí se puede, ¿no?
2: A ver.
1: Hay un jueguito en Viva la Vi que es así, ¿no? Te ponen
0: sí,
1: dos,
0: sí,
1: tres
0: segundos y órale.
1: Y tienes que adivinar la rola.
2: Ahí está bien difícil ese juego.
0: A ver.
1: Me gusta.
2: Espera, es que tengo conectados los avisos. No,
0: ya nos la van a bajar.
1: No.
0: Más adelante, adelántala, o sea, al coro o algo.
1: A ver si el coro lo identificamos. Sí. No, ya, párala, no, es que salsa sí es muy ajeno a... Bueno, no sé, es
0: a ver, cántala tú, ¿cómo va?
2: Pequeñas cosas. Ajá.
1: Con tu vestidito, hija.
2: Tú,
1: sí, diría, tráiganmela acá.
2: Aquella flor.
1: ¿Qué le pido, señorita?
2: Aquel beso.
1: Unas medias de seda. Un Bloody Mary, ¿qué quieres?
2: Ay,
1: que...
0: Muy bien, muy bien.
2: Es un gran salsero. Me dio FOMO.
1: Si te dijera, vente, siéntate, te invito a algo. ¿Qué te pedirías?
2: Una piña colada.
1: Sí.
2: O un mojito.
1: O un friolín en bolsa.
0: Sí, un friolín en bolsa.
2: Esos dos sí me gustan.
0: Oye, pues qué bonito, entonces todo bien. Al rato
2: bien.
0: Invita a la gente a que te vea.
2: Sí, vengan, ay bueno, no vengan. Pero conéctense al canal 6 o también en transmisión.
1: Nada más que
2: en
1: hay que aclarar porque yo me he llegado a confundir. Es el canal 6 nacional porque
0: canal 6 nacional, no Monterrey.
2: Ajá,
0: o sea,
2: Ciudad de México.
0: Es multimedios, busquen canal 6 nacional o canal 6 Ciudad de México. Y si lo quieren encontrar en YouTube, pongan Viva la Vi CDMX.
2: Sí, porque sale
0: es
2: Monterrey también
0: de
2: exacto,
0: y ya si le ponen y ven que están otros y no nosotros, pues no es ese,
2: no es
0: buscan
2: ahí.
0: El otro.
2: Sí,
0: de 10 a 12.
2: Voy a poner...

0: En esos, o sea, aquí son como nosotros niños.
1: Hemos hecho como este focus group de qué es lo que le ha gustado más a la gente y dónde están los picos del rating. Y son ahí en la parte de los juegos, del relajo.
0: Donde haces el oso.
2: Sí,
0: ¿no? Sí, pues se ve.
2: Sí, donde o sea, te quitas los zapatos y se ve un calcetín.
1: Híjole, oye, ¿es cuánto das?
2: ¿Qué es eso?
0: Ya valiste, debiera estar brifeada.
2: Para ya vi las otras, ya se lee quién es, de que vas, o él piensa rápido.
1: No, das.
0: Oye,
1: te voy a eliminar.
0: Ya les platicaremos nada más, contarles. Mientras estamos nosotros platicando, está aterrizando Donald Trump en China. Mientras tanto,
2: compadre, tu tío pariente.
1: Acá con el
0: es pariente tuyo a raíz de esta decoloración.
2: Justo ahorita aterrizando, 8, 12 pues de
0: imagínate
2: la mañana.
0: Cualquier cosa, algún feo que le hagan, se arma si la de Tercera Guerra Mundial, hija, con todo y tu vestidito, no nos salva de lo que se podría venir si le sacan la lengua. Yeah. Sí, es muy relevante, ahorita les contamos.
1: Bueno.
2: Solo porque es tu cumpleaños.
0: Pues listo.
1: Oye, cumpleaños.
0: Vamos a saludar.
2: ¡Feliz cumpleaños!
0: Ya te dije tres veces que gracias.
2: ¡Happy birthday to you!
0: Ya te dije que con el vestidito de pie y dando vueltas. Con velitas como Talía. ¿Cuál era el video, compadre, que tenía unas velitas? ¿No te acuerdas? Creo que era Morena algo.
1: ¿Cuál?
0: Tiene una superrola, Talía, de...
1: Eres morena piel mía. Morena, es canto de pasión y arena.
0: Y tiene unas velitas.
1: Eres piel
0: en fin, morena, vamos a saludar rápidamente Jimena Rux a la Radio Nacional primero. 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En la Ciudad de México nos puedes disfrutar a través del 830, pues, amplitud modulada.
2: Yes.
0: Y Jimena Rux en la República Yucateca. ¿Te recuerda dónde?
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1: Dice Uva que te ves muy darks hoy.
2: Sí, estoy darks. Es
1: siento
2: que
1: está
2: oscuro,
1: pero
2: ¿no?
1: La sombra era como en clara, ¿no?
2: ¿Era
1: en
2: clara?
1: En oscura.
2: Bueno, ahorita me la puedo cambiar.
0: Pero poco no.
2: Sí le rebajo, sí le rebajo.
0: Tú pídelas. Tú pídele y te la enviamos al tío 3.
1: En el maquillaje.
0: Oye, vamos también a saludar rápido a la bonita Unión Americana.
2: Ah, en nuestra visión.
0: Ahí estamos, a través de nuestra visión.
2: Ya casi voy a estar allá.
0: En nuestra visión.
2: Me voy el domingo.
0: Ah, bueno, en,
2: ay, en nuestra visión.
0: Disney.
2: En Disney.
0: Oye, y para última, por último, las redes sociales, recuerda que ahí también interactuamos.
2: Reporte Índigo, Locura FM, Capital México, y en nuestras redes sociales personales vayan a darle felicitaciones bonitas a Héctor Chavarría, en arroba Héctor Chavarría, arroba Carlos Chicken 7 y arroba Jimena RUX16. Voy a subir cosas de hoy en vivo a la vida.
1: Venga. Bueno, y por si no lo sabían, yo sí trabajo en ese bonito programa, así que véanlo también.
2: También
1: todos
2: va
1: los
2: a estar él.
1: A ver, 8:14.
0: Vamos al tema, ¿no? Okay.
1: Pues vamos, aquí empezamos.
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1: Esto se puede poner
0: candente, ¿o qué?
1: Pues no lo sé, no lo sé. Solo espero, pues, honestidad, como siempre, ¿no? Está un poquito largo el desarrollo, pero váyanle agarrando, ¿ok?
2: Ok.
1: Esto es un psicólogo y terapeuta de parejas que se llama Antonio Porcelli, que nos cuenta un tema que tiene que ver con los hombres y con cómo nos relacionamos con las mujeres y por qué nos relacionamos desde ese punto. Y quiero que ustedes me digan si coinciden
2: con él
1: o no. O con otros hombres, ¿eh? O sea, en realidad es cómo nos desarrollamos y cómo nos desenvolvemos. A ver, córrelo.
4: Los hombres llegamos a las relaciones de pareja sin haber cuidado ningún vínculo. Y eso nos diferencia mucho de las mujeres. ¿Por qué? Porque las mujeres, si ustedes ven cómo se vinculan dos niñas de 8 años, se cuentan lo que les pasa, se interesan por la vida del otro, se llevan el día a día y te miró, no te miró, ¿qué pasó?
5: ¿Cómo te sentiste?
4: Eso entre varones no existe. Entonces, nosotros llegamos al noviazgo y necesitaríamos un curso de prenovios. Porque no entendemos nada. ¿Cómo es esto de que yo tengo que preguntarte qué te pasó e interesarme? De verdad, entonces, en ese sentido, realmente quiero que entiendan que los hombres estamos empezando a aprender a hacer eso. Nuestro padre no lo hizo, nuestro abuelo no lo hizo, y si vamos para atrás, menos lo hicieron. ¿Y estamos haciéndolo bien? No. Pero lo estamos haciendo menos mal que como lo hacían nuestros antecesores, sí. Entonces, sí, claro. Ténganos un poquito de paciencia, que nos cuesta mucho eso.
1: A ver, le aplaudieron y todo. ¿Qué opinas, Jimena Rux?
2: También le aplaudo.
1: ¿Por
2: también
1: qué?
2: Le aplaudo porque tiene mucha conciencia de la evolución que están teniendo los hombres en las relaciones humanas. ¿Por qué? Porque creo que tiene todo el sentido del mundo que ustedes como hombres no son tan abiertos, no son tan emocionales, pero por un tema de su crianza. voy a usar la palabra de siempre, pues el machismo. El machismo es lo que no ha permitido que ustedes puedan llorar, que puedan abrirse y que sientan que tengan que ser duros, que solamente...

0: tienen que cuidar y demás, ¿no? Entonces, el simple hecho de hacer conciencia de que eso puede cambiar, creo que está muy padre, creo que es algo positivo. A nosotras como mujeres no es un tema de tener paciencia, yo creo que es más bien un tema de entendimiento del contexto sociocultural en el que nos encontramos, en el que vivimos y en el que años anteriores, ¿qué?
1: Pero tú te ofendes si un novio no tiene, no es sensible contigo, o no es empático, o no te pregunta qué te pasó,
0: no es que me ofenda.
1: O cuando estás en tus días no se pone en otra posición.
0: Pues no es que me ofenda, es más bien como que sí, obviamente, por un tema de que soy mujer, soy más sensible y más empática, y cuando no hay ese tipo de acciones se siente raro, pero por lo menos yo con, o sea, Alberto conmigo lo ha ido trabajando. O sea, hay cosas en las que yo le digo, es que ¿por qué no me dices eso? ¿Por qué no me cuentas eso? Si tú me dieras esta información, yo podría hacer ciertas cosas. Entonces, creo que también es un tema de, como él dice, paciencia, entendimiento, mucha escucha y comunicación. Pero lo que no está chido, vatos, es que se encierren en decir, pues soy hombre y así soy, soy hombre y yo no lloro, soy hombre y no te voy a contar, es que yo me guardo las cosas porque así me enseñaron. Yo creo que hay que irlo cambiando, y está bien padre que también él diga de, pues no lo estamos haciendo bien y lo estamos haciendo mucho mejor que nuestros abuelos y bisabuelos, etcétera, ¿no? O sea, para atrás. Creo que esa es mi...
1: Señor Chavarría, después de todo lo que usted acaba de escuchar,
0: ¿qué?
1: ¿Cuál es su opinión?
2: Que me da repele. Te voy a decir qué cosa me da repele. O sea,
0: ay, pues es que
2: más allá de hombres y mujeres, o sea, este andar mendigando y este andar compartiéndote y abriéndote, que creo que sí hay que hacerlo de vez en cuando, en fin, pero hay que ser selectivos, compadre. O sea, yo te insisto, creo que esto tiene que ver más allá de hombres, mujeres.
0: No.
2: Y en tu caso, lo observo con mucho respeto, pero sí te veo limosneando a veces cariño, atención.
0: Excuse me.
2: La verdad.
0: ¿En dónde?
2: Y habla de vacíos que hay,
0: ¿en
2: no
0: dónde?
2: Es ataque.
0: Oye, este no es tema personal, ¿o sí?
2: No, te estoy atacando personalmente.
0: Ah,
2: bueno,
0: pues
2: estoy describiendo. Estoy yo describiendo.
0: Es que, ajá, exacto.
2: Para relacionar
0: el tema. Pues dice, a ver, quiero ejemplos. ¿Cuándo me has visto migajear, cariño?
2: Problemas personales.
0: Dímelo, no, quiero que me lo digas así, tal cual.
1: Ya se subió.
0: Pues si vas a poner
2: lo
0: un
2: de
0: ejemplo.
2: Los días, por ejemplo, ¿no? Lo de los días, que vienes tú, te atreves a un programa,
0: claro,
2: de Radio Nacional.
0: ¿Qué tal
2: ¿Cuándo
0: el video
2: has visto
0: que les mandé?
2: En Viva la Vi a alguna de las espectaculares mujeres que ahí conducen llegar a cuadro a platicarnos de que hoy se les tenga paciencia?
0: Bueno, es que también
2: porque
0: ustedes
2: están en hemorragia.
0: Son bien duros, y si yo estoy no, bien. No, hemorragia.
2: O sea. No lo he visto, no lo he visto. Y te lo digo con este tacto, pues.
0: No,
2: o sea,
0: no mejor dime lo peor.
1: Exacto, porque además te dijo con todo respeto.
2: Que puede ser, el otro extremo, ¿no? Que a lo mejor a nadie le cuentes nada. Yo la verdad es que no, y aquí ojalá, no sé si haya alguno de mis queridos amigos conectados, pero cuando no puedo más, yo sí busco, y cuando no puedo más.
1: Pero buscas
2: yo sí.
1: A la terapia.
2: A la terapia, y sí, te diría yo a Ruperto.
1: Ahora,
2: que saben
1: a ver,
2: ustedes.
1: Pregunta.
2: Dime.
1: ¿Lloras?
2: Pues yo creo que sí, cuando lo amerita. No soy el más chillón, soy selectivo, creo que con a qué situación le aviento mis... ¿Ves lo que dice?
1: Ahora, yo te voy a decir algo, en mi caso,
0: tú me dijiste migajera, que pido amor.
1: No seas ardida, en mi caso, yo no lloro porque no pueda o no deba llorar.
0: Porque no tienes corazón.
1: Bueno, eso puede ser. Yo no lloro, te voy a explicar por qué. Pues porque no me dan ganas. Si me dieran, lloraría.
0: Está bien.
1: O sea, esto es así. Pero yo la verdad es que soy muy poco llorón. Y no es que no haya cosas que pueda conmoverme o lo que sea. Simplemente, pues no,
0: por
1: o sea,
0: tu
1: como que no me da el reflejo de llorar. Si me diera, lloraría. O sea, y no lo ocultaría y no tendría mayor inconveniente con eso.
2: ¿Qué es un problema? O sea, sí hay situaciones en las que tú mismo te has sorprendido que dices.
1: Mira, probablemente. Sí, uy, sí, claro, que muchas. En las que todo mundo está berreando y yo así de, ¿pero por qué lloran? O sea, ¿qué sintieron o qué?
0: Pero si tú.
1: Pero no lloro, no porque diga, no, aguanta, controla, tú no puedes, que no te vean llorar. No, es más bien porque a mí esta situación en particular, pues no me movió, no me conmovió. A lo mejor a mí me conmueven cosas diferentes.
2: Pero si te reconoces más frío.
1: Pues probablemente, mira, es que sí, ¿no?
0: Tú eres más sensible.
2: Yo me considero de sentimientos.
1: Pero por ejemplo,
0: pero eres cerrado.
1: Tú le puedes preguntar a Jessica.
2: Selectivo.
1: A Jessica, ¿cómo soy como pareja con ella en la intimidad. O sea, soy muy sensible.
2: ¿Calientito o frío?
1: No, muy calientito. O sea, de que me acerco, la abrazo, la beso, me chiqueo, le digo. O sea, no soy un témpano, ¿me explico? Uh-huh. O sea, y no me considero. O sea, lo que pasa es que hay temas.
2: ¿Y si te has quebrado con ella? O sea, en alguna situación sí le has dicho.
1: Claro, mil veces. Y le digo, me siento triste y hoy no.
0: Es que eso
1: hoy,
0: es importante que
1: pero no lloro,
0: hacer...
1: pues no me salen las lágrimas.
0: Y está bien.
1: Y si algún día me salen, me saldrán. Y un día que me ven ustedes llorar, no se asusten. Simplemente es que ese día, pues se me salió y ya. O sea, entonces, no, tampoco, o sea, porque a veces es romantizar. Porque hay gente que llora de todo. O sea, de que sí. Voló la mosca. Entonces ya eso también es como de, ay, pues es que
2: me está
1: conectada con sus emociones.
0: No, yo creo que es alguien muy sensible.
1: Y está bien, y está bien también.
0: Sensible.
1: Pero ahora, lo que sí es un hecho es que los vínculos que nosotros generamos como hombres desde el principio de nuestra vida, ahí sí coincido con este cuate, porque tú te acuerdas de tus amiguitos en la prepa, en la secundaria, en la primaria, pues no era de...
2: Cuéntame tus problemas.
1: Exacto, pues no te sentabas a contarte tus problemas. Te sentabas a jugar fútbol o te ibas al PlayStation, o sea... Era una relación diferente al de las niñas, que creo que ustedes siempre sí han sido mucho más.
0: Sí.
2: Mi amiga, sí. Creo que
1: preocuparte.
0: Uy, ¿por qué me estás tirando, sí, carajo? No,
2: Sabine, es que me asemejas a Sabine Musié, que ni sabes quién es, ¿verdad?
1: Oye, por favor,
0: sí,
1: te está haciendo.
0: Sí,
1: ¿eh?
0: Sé quién es y no, por favor,
2: oye,
0: me compares con
2: sí,
0: ella.
2: Oye, tú sí, es que tú nos has compartido. Bueno, es que
1: ahorita,
2: estoy,
1: a su edad,
2: estoy yo diciéndote
1: momento.
2: Cosas que, ¿por qué las sé yo? Pues porque tú nos las has compartido. Que nunca tuviste en realidad un círculo de amigas. ¿Me equivoco?
0: Pues tengo mis amigas contadas, o sea, con la palma de las manos, de los dedos.
2: Como
0: de las
2: que
0: manos.
2: Dices, nunca.
0: O sea, de toda la infancia,
2: afinidad.
0: De la universidad, sí, pero con las que me he relacionado son muy girlies. Con ellas no logro
1: hablar
0: y está bien.
1: Como dice aquí Ark, dice, ¿hay? En ambos sentidos, o sea, a veces también hay mujeres que se cierran y les cuesta trabajo
0: sí,
1: expresarse.
0: Pero es menos común. Es sí, más común pues, que sí, los sabe. Hombres se cierren pues, sí. Y yo creo que lo importante es que hagan conciencia de que pueden hacerlo.
1: Yo tenía una novia que era fría como el hielo, peligrosa como el mar. Y no, a mí no me latía eso.
0: Pues está bien, o sea, creo que tiene que ver con personalidad, con tu historia de vida. Y sí, hacerte
2: y que está padre, si están de acuerdo también, como decía ahorita mi compadre. Pues a lo mejor complementarte, porque si los dos son piedra, ¿no?
0: Sí.
2: Pues está difícil.
1: Ahí es donde vale.
2: Está bonito
1: claro.
2: Siempre cuando hay un polo positivo, un polo negativo.
0: Pero también hay
2: pero
0: que
2: ningún
0: creo
2: extremo.
0: Que la pregunta
1: lo
0: es.
1: Lo que sí es no minimizar. O sea, por ejemplo, cuando Jessica llora o está sensible o
2: ¿es
1: está
2: muy llorona?
1: Triste, etcétera. Pues no muy llorona, pero de repente sí hay cositas que pues, llora, ¿no?
2: Pero,
1: le da sensibilidad, pero que, le da
2: ¿qué dices? Híjole, esto
1: etcétera.
2: Si no me amerita.
1: No. Pero
0: no
1: es que
0: puedes ese, invalidar.
1: Pero es que ese ahí el punto. Creo que tú acabas de tocar el punto importante. Nada que la haga llorar, a mi juicio, es no lo ameritaba, porque...
0: No invalidas los sentimientos
1: exacto,
0: de la gente.
1: A lo mejor para mí no lo ameritaba, pero ella llora porque pues para ella lo amerita.
0: Exacto.
1: Entonces hay cuestiones, o sea, no estoy diciendo que esto pase, ¿eh? Pero a lo mejor ella va pasando y ve un viejito en el semáforo y eso le conmueve y llora.
0: No es exageración.
1: A mí no me conmueve, no lloro. Entonces yo podría decir...
0: Exacto.
1: No es válido que llores sí, por eso.
0: Los parámetros de cada
2: vivencias
0: persona son distintos.
2: Ajá. Algo
1: los movió parámetros, sí. Los parámetros son distintos. Entonces, yo lo único que trato es de que, o sea, de no, o sea, decirle, si tú quieres llorar, llora y se vale y yo te abrazo
2: sí,
1: y te
2: catarsis.
1: Ajá, o sea, no yo tratar, o sea, también. Yo con lo que no puedo es con esta gente que no llores, no llores. No, ¿por qué no? Si tienes ganas de llorar, llora.
0: Y lo tenemos en automático. O sea, yo
1: no?
0: he cachado a mucha gente
1: malo?
0: Que está llorando y, ay, pero no llores.
1: ¿Por qué no?
0: Lloras.
1: Claro,
0: sácalo.
1: Si quieres llorar, lloras. Claro. Si eso te ayuda, lloras.
0: No sé. Hombre, mujer, lo que sea.
2: Mi tía Laura, querida de Cancún, me platicaba hace poco de una experiencia que tuvo. Ella queda viuda, una pérdida muy difícil, muy trágica, y me cuenta que cuando se encuentra con su mamá, ¿no? Recién de haber enterrado, despedido al esposo, que ella pensaba, ¿no? Que iba a poder con la mamá, una señora ya muy mayor, pues llorar y, ¿no? Deshacerse. Y me cuenta que la agarra en ese momento y le dice, aquí no lloramos, casi, ¿no?
0: Es que eso
2: tú
0: no está
2: vas
0: bien.
2: A salir adelante y, pero
0: y eso
2: en ese
0: pasa
2: momento,
0: mucho con
2: hoy
0: los
2: mi tía te lo cuenta. Como de lo mejor que le pasó, porque de ahí agarró
1: pero,
2: fuerza
1: pero,
2: y.
1: Pero entonces te lo contienes,
2: y
1: te lo guardas. O sea, yo creo que está bien. O sea, como dicen por ahí, una lloradita y lo que sigue,
0: sí,
1: ¿no? O sea,
0: hace daño
1: creo que se vale.
0: Cosas.
1: O sea,
2: no sé.
1: creo mucho que daño. Si tú no lo necesitas, no lo llores. Pero si lo necesitas, llóralo.
0: Claro.
1: Se vale.
2: Pero no te quedes ahí.
1: Que ya nos fuimos a otro lado, ¿no? Pero bueno. Sí, sí. A ver, 8:26, señor Chavarría.
2: Vamos con lo más destacado en materia informativa. Primero, para platicarte que el gobierno de México presume que los homicidios dolosos disminuyeron 40%. Esto desde septiembre de 2024. Marcela Figueroa, ejecutiva del Sistema Nacional de Seguridad Pública, señaló que esta reducción equivale a 34 asesinatos menos por día, y pues bueno, esto sin duda sería una buena noticia. Adriana Montiel anunció que Morena buscará impulsar un juicio político. Esto está tremendo, para desaforar a la gobernadora de Chihuahua, estamos hablando de Maru Campos, tras acusarla de presuntamente afectar la estrategia de seguridad después de que se ha pues dado a conocer la intervención de Estados Unidos en dinámicas y actividades de este estado. Y las autoridades de China informaron, ya te platicábamos, que el presidente de Estados Unidos, Donald Trump, pues va a estar de visita justamente en China del 13 al 15 de mayo, ya aterrizó. Fue recibido pues por parte de la comunidad china, y vamos a estar viendo cómo trasciende la visita. Recordar que él va acompañado de empresarios súper importantes, entre ellos destaca Tim Cook de Apple, Elon Musk de Tesla, y bueno, ya te estaremos contando lo más destacado en este sentido. Y para ponerte al tanto de las cotizaciones financieras, rápidamente te cuento que el Bitcoin se cotiza en $79,800, el Ethereum en $2,200, el dólar 17.23 y el euro 20.18. Hacemos una pausa y volvemos. 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
1: 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El señor Chavarría está de cumpleaños esta bonita mañana y todo el resto del día.
2: Gracias, gracias, gente. Ale, muchas gracias. No. Aquí también me manda a felicitar. Querida Ale de Querétaro, yo supongo. Felicidades, Héctor. Muchas gracias. Acá de Toluca, Arlet. Vamos a pronto, Arlet, en Toluca, a ver si te das una vuelta.
1: Que hoy vienes de Mini Morticia, te dicen Amre.
3: No, sí, es que ya vi que a cuadro sí se ve muy dark. Se ve muy darks.
2: A ver, niña.
3: En cuadro se ve muy oscuro, pero en la vida real no está tan oscuro.
2: No, sí.
3: En la vida real no.
1: Cambia. ¿Ves cómo cambia lo de la vida real?
3: Sí, me lo voy a bajar un poco ahorita.
1: Bájatelo y
3: ahorita me lo
1: cámbiate
3: bajo
1: la paleta de colores. Te pregúntale, Rod Jiménez, ¿el calentamiento global también es culpa del machismo?
2: Exacto, ay, Juan Cristian Montes de ya no voy a opinar de Jimena, todo lo lleva al machismo y feminismo.
3: Es que
2: qué
3: sí es.
2: Hueva.
3: Aparte, es que sí es.
2: Le dice macho asqueroso, es su fatal y es de cumpleaños 43.
3: Tú me dijiste peor, mi gajera.
1: Alberto Rodríguez dice: ya lo dijo Chiquen, a diferencia de las mujeres, en el mundo de los hombres son menos las cosas que ameritan que te pongas a llorar. No es cuestión de machismo, simplemente somos diferentes. Punto. Y es ser selectivo, como dice Héctor. No vale la pena ponerte a llorar con tus amigos. A ver, sí, pero. Pero pues cuando te nazca, tampoco sea fuerza, ¿me explicó?
2: Exacto, eso sí.
3: Dice Rosario Romo, voy manejando, pero me orillo para felicitar al guapo y soltero gracias, codiciado.
2: Muchas, muchas, muchas gracias.
3: Y Cal 97, señor Chavarría, como los buenos vinos, muchas felicidades.
2: Se hace lo que se puede. Eliseo, gracias, te leemos, eso es todo, Chavarría, con todo. Con todo con la Rux. No, se le opina nomás sobre el tema. O mejor dicho, con el síndrome de Florinda. Dice por acá, muchas felicidades. Gracias al señor Chavarría. Muchas gracias desde, yo supongo, Mérida. Mi querido Héctor, muchas felicidades. Dios te bendiga. Muchas, muchas gracias. Olga, también desde Mérida. Gracias, chicos. Cindy, desde la Ciudad de México.
1: Dice Alma Rosa, ¿por qué cuesta tanto trabajo entender sobre la naturaleza humana? Y que incluso el cerebro de hombres y mujeres son diferentes, genética y química humana. Hace mucha falta estudiarle más y dejar de lado las modas. Hay una razón biológica de por qué los hombres son hombres, no es machismo.
3: Dice Claudia Villanueva, felicidades a el muy interesante Chavarría.
2: Gracias,
3: querida. ¿Interesante de dónde?
2: Jessica de Mérida, la chica ve a la TV como o a una reunión de Halloween, cero que ver el make-up aquí, no,
3: es
2: pero ahí
3: no
2: sí se le echó más ganas. Oye,
3: distinto.
2: Y que no se ataque si sí es migajera.
1: Es que, por ejemplo, el que traía ayer
2: era
3: rosa.
1: Era, pero con todo, era claro, claro, okay. Claro.
3: Pero es que estoy muy oscuro.
1: Pues, ¿qué contrastas?
3: Ah, pues sí, ¿verdad?
1: Pues sí.
3: Bueno, ahorita me lo quito, gente.
1: Está bien, no se ve mal, pero.
3: Sí, en la vida real no se ve mal.
1: A ver, dicen acá, una lloradita y te reinicias, dice Cali Castillo. Es sano también y a seguirle.
2: Sí, ¿eh?
1: Pero sí estoy de acuerdo que no con cualquiera te desahogas. Ah, bueno, claro.
2: Castillo.
1: Pues desahógate con tu círculo de confianza o contigo mismo. Uh-huh. Pues también apréndete a conocer sí. Tú y decirte. O sea, yo no, para mí llorar no está mal. Nunca va a estar mal.
2: No,
3: no. Háganlo,
1: ni mostrar vulnerabilidad está mal.
3: No.
1: Está bien porque es parte humana.
3: Pero aquí dice Marco Torres, el abrirte con una mujer te deja vulnerable. Hay dos opciones, que les importe un nabo y hasta se burlen, y la otra que pierdas el respeto de ella. Un hombre vulnerable es uno al que cambiarán por otro.
2: Eso sí, bueno, no, a lo mejor habla de su experiencia y si
1: pues oye, mira, dice Ulises Martínez, respeta a Jimena porque no es lo mismo migajera que macho asqueroso. Felicidades, Chavarría, vente a Querétaro y nos vamos a la cervecería Hércules.
2: Eso sí, no sé, pero
3: no
2: a Querétaro sí, pues que
1: qué
2: me gusta mucho Querétaro. Oye, Josef de Mérida, el guapo Uber, dice, el problema no es que no llora, porque a veces el que llora invalida el sentimiento del que no llora.
3: Uh-huh.
2: Muchas gracias, felicidades, Luis Ortiz, felicidades también, acá, Jonah, muchas gracias, Jonah.
1: Oye, te dice Becky, ya escribió.
3: Ay.
2: Becky, adelante.
1: Te dice, buen día, ahora sí quiero aprovechar para felicitar a Héctor por su cumple, decirle cuánto lo admiro, te mando un abrazo muy grande, pasa un día increíble.
2: Ah, mira, pues ya me quito de la lista.
1: Ya se me chismorrió que no le gustó mi nuevo look.
2: A ver, pues es que, ¿cómo tú crees a
1: pero
2: tu suegra?
1: Pero no entiendo, señorita, pues estamos casi igual, estamos al mismo tono, ¿por qué no te va a gustar?
2: No,
3: yo creo por eso.
2: No, mi Becky tiene un tono. El
1: exacto,
2: problema tuyo
1: nos
2: es
1: vemos
2: que.
1: Bien, somos rubios los dos.
2: No, no compares. No, tu suegra, la verdad es que ahí sí, como se dice, finísima
1: mi
2: persona.
1: Mi suegra es espectacular, igual que
2: no,
1: yo.
2: No, pero sí tu tono.
1: El otro día le dijeron que se parecía a Lila Deneken. Y sí, tiene
2: es guapa.
1: Un
2: estilacho. Y bozarrón.
1: No, Lila Deneken es muy guapa.
2: Muy guapa.
1: No? Sí.
2: Mi
1: sí.
2: Sol, muchas gracias.
1: Mando besos. Soy Grita.
2: Buen día, Eder Benítez de Yucatán. Muchas felicidades. Muchas gracias. Llorar por alguien es válido, solo que esa persona no se entere. Acá nos dicen.
1: Fíjate, dice Fael, si las tasas de desvivición son más altas en hombres que en mujeres, según el INEGI, claro que necesitan hablar o sacar lo que traen. Bueno, porque también en este, ahora sí voy a tu modelo patriarcal, el hombre carga con toda esta responsabilidad. Muchas veces los hombres que, pues has visto ejemplos que deciden desvivirse, es por un tema económico, claro, o por un tema de que ya hay una presión muy fuerte por mantener a la familia.
2: Sí, correcto.
1: Bueno, dice aquí, seguridad, resultados sostenidos, es la portada en reporteindigo.com. Y como son las 8:39 a.m, ¿qué les parece si saludamos a Charlie?
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1: ¿Qué te pasa?
3: Ay, qué falta de respeto.
2: No,
3: de
2: Charlie, Jimena Ruiz.
1: Sonajeras. Bueno, Charlie, ¿cómo estás? Buen día, ¿dónde andas?
4: Dime, Héctor Chicken, muy buenos días. Y primero que nada, feliz cumpleaños, querido amigo. Así gracias, es como Charlie. Se debe celebrar, trabajando y disfrutando lo que uno hace todos los días.
2: Bendito Dios.
4: Con ustedes cada miércoles. Semanas intensas y me encanta empezar cada más con mi cha-cha-cha, es el ritmo correcto para arrancar este miércoles. Una semana que tiene muchas novedades, pero que tenemos que platicar primero acerca de un lanzamiento importante que sucedió en México la semana pasada. Recordarán que hace algunos meses estuvimos en Brasil conociendo a una novedad de Renault que todavía no estaba confirmada para cuándo llegaba a México, el Renault Boreal. Pues ya llegó, ya se confirmó, ya lo conocimos en el mercado mexicano con las especificaciones. ¿Qué es Renault Boreal? Es un SUV compacto. Es uno de los nuevos productos que llega a poner a la marca del rombo francés en el lugar que históricamente se merece. Es un producto referente en su segmento. Es un producto completamente nuevo, desarrollado, diseñado y fabricado en Brasil, pero que cumple con todos los estándares tecnológicos de las plataformas de Renault francesas. En verdad, el resultado es bastante interesante. Yo todavía no he podido ponerle las manos encima. Ya está en el mercado mexicano, lo voy a manejar muy pronto. Sin embargo, en esta presentación oficial ya vimos muchas de las cosas como se especificaron para nuestro mercado. Este Renault llega en todas las versiones con un motor 1.3 litros turbo, versiones que van desde los 530 más o menos hasta los casi 600,000 pesos. Y como pueden ver en las imágenes, es un vehículo bastante atractivo. Rompe con toda la línea que conocíamos de Renault, un SUV de buen tamaño, con muy buena carga tecnológica, con asistente de Google, con varias asistencias avanzadas de manejo que van a ir cambiando dependiendo de las versiones. Pero en verdad, lo que más me gusta es que Renault está dando estos pasos que creíamos que ya no podía dar, justamente por la ofensiva china. Un producto competitivo, a un precio interesante, atractivo, con una muy buena imagen, siendo casi uno de los nuevos referentes del segmento, con buenos precios, y creo que justamente eso es lo que faltaba. Un vehículo que va a gustarle a mucha gente, que está actualizado en términos de tecnología, justamente como les decía, con cuadro de instrumentos digital, con el asistente de Google, una muy buena posición de manejo, y sobre todo una imagen que creo que le va a gustar a mucha gente. Y claro que este es un tema subjetivo, pero lo importante es que una marca que ha sido de parte del corazón de los mexicanos durante muchas décadas está dando pasos fuertes con nuevos modelos, con una gama que ha crecido en los últimos 2 o 3 años de una forma bastante sorprendente, de hecho, dejándolo de nuevo como uno de los referentes en sus pequeños segmentos de marcas de volumen. Creo que Renault Boreal llega para hacerlo bastante, viene justo por debajo del nuevo Renault Koleos que llega desde Corea, que es su hermano mayor, pero aquí hay un vehículo más accesible, distinto, atractivo y 100% desarrollado por Renault, que la verdad a mí me gusta mucho y creo que es una buena alternativa dentro del segmento de los SUVs compactos, con una imagen que tengo que insistir, dependerá de los gustos, que creo que es muy, muy atractiva. ¿Ustedes cómo lo ven?
1: Sí, como dices, el tema es la gran competencia que hoy hay en el mercado mexicano, pero...
2: Trae pues, apellido, pero bien, el apellido Renault pesa
1: claro.
2: Y ya le hacía falta esta botoxeada, me parece, la bonita marca. ¿Nos gustó, Charlie?
4: Muy buena alternativa, honestamente. Vamos a esperar para manejarlo, pero yo anticipo buenas cosas con un motor turbo que promete casi hasta 850 kilómetros de autonomía únicamente con eficiencia de motor, sin asistencias eléctricas, la forma tradicional de movernos. Así que auguro buenas cosas para su producto. Ya les voy a contar más adelante una vez que lo manejemos.
1: Eso, gracias, pues Charlie, te mandamos un abrazo.
2: Abrazo, Charlie.
4: Felicidades de nuevo, don Héctor.
2: Gracias, querido amigo. Sigan a Carlos Sandoval para más noticias justamente de todo el mundo motor. Recuerden que lo pueden encontrar en Hablamos Autos en Instagram y todas las redes sociales. Hacemos pausa y volvemos. 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
0: 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Gracias, Victoria Valadez Rojas, por haberle dado al mundo a su hijo Alberto Valadez, Juan Gabriel.

0: La canción Amor Eterno de Juan Gabriel fue escrita para su madre, Victoria Valadez Rojas, quien falleció en 1974. La canción describe las emociones que el cantante sintió al recibir la noticia de su muerte. 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
10: No puedo.
11: Y en este momento lo único que nosotros decimos es ¡feliz cumpleaños!
12: Pero es delicioso este Isabel. Carará, pero no, velita.
11: Mira,
12: normal.
11: Mira, yo expresamente normal. Dije que fuera gelatina, ¿eh?
12: A ver, yo te ayudo.
11: ¿Qué es esto? ¿Qué? ¿No era gelatina?
13: A ver, you.
12: Espérate con la jeta, Isabel. ¿Estás viendo?
13: Oye, pero si nos vas a comer.
11: No prende la vela. A ver, yo estamos teniendo problemas técnicos, gente, no prende la vela.
13: No le metas el
12: dedo. Mi mamita desde el cielo.
11: Allá me va a caer a mí.
12: Sí, no, Isabel. Es que cómo son malosillos, ¿eh?
13: Happy birthday to you. Gracias.
11: ¡Feliz cumpleaños!
12: ¡Feliz! Oye, pero lo que sí me gusta mucho es el bonito pastel.
8: Ya que se cantó el rey David.
11: Ah, por ser tu cumpleaños.
12: Suficiente. Y la barrida al rato, a ver qué tal. Muchas gracias, gente. A ver, ya que se apague, Isabel, llévatela, ¿no? Se termina esto.
11: ¡Mira de colores! ¡Bravo! ¡Y hay más!
12: ¡No! Gente, pues llegó una segunda.
13: ¡Feliz cumpleaños!
12: Que la tienes esto, ¿no?
13: Está
12: esto no es
13: rojo, pastel. Está rojo el
12: pues
13: señor
12: es que no,
13: Chavarría.
12: ¿Cómo no voy a estar rojo si me estoy intoxicando?
13: ¿Por qué te pones
12: ya les
13: rojo?
12: He dicho que si morimos calcinados, a ver si están contentos.
13: Pues,
12: ya, querida.
13: ¡Felices 43!
12: ¿Qué les agradece? Pero esto es más malosillo.
13: ¡Bravo!
12: Es que son... A ver, unas, ve nada más la cantidad de humo que hace, sí, de por sí.
11: A ver, ya, fíjate, ya, please, ¿tú querías please gelatina?
13: Ve su frente.
11: Ahí está tu gelatina.
13: Ve su frente, ve su frente.
11: Pues es que ahí está, a ver, ahí está tu gelatina y pastel.
12: Esto es bully, esto es ser bullies, compañero.
11: Oye, ¿por qué no dices y tu confeti?
12: Oigan, pues muchas gracias, porque además sí... hay dos cosas que me gustan mucho. Este bonito pastel de tres leches, compadre, que creo que también a ti te gusta el de tres leches. Seguramente no puedes, pero de tulipanes.
11: Oye, pero traigan un cuchillito o algo para que.
12: Y la gelatina también se ve buena, que es la que yo había pedido para comportarnos hoy. Pero pues trajeron doble.
11: Vas a tener que comerte de todo un poco.
12: La gelatina se ve de rompope o de qué es esa.
11: Tenemos que ir.
13: Sí.
12: Oigan, y sí tendría el equipo de ventas que contactar. ¿No sabes con quién fue el último pastel, el tuyo?
13: Ajá.
12: Que se volvió viral.
13: Delicioso.
12: Que la gente preguntando que en dónde lo habíamos comprado. Bueno, este ahora es de los tulipanes, creo. Y es. Es favorito.
11: Oye, ya me reclamó mi mamá porque como ella te felicitó en Facebook como desde las 7 de la mañana.
12: No vi, Laurita.
11: Entonces yo no lo vi y no lo leí, pero también
12: Laurita
11: igual
12: no
11: a ti.
12: Facebook.
13: Sí,
11: que te manda muchas felicitaciones.
12: Muchas gracias,
13: feliz
12: Laurita.
13: Cumpleaños.
12: Se les agradece.
11: ¿Y ese papel?
12: Pues es que no dice que acá
13: pues lo quitas.
12: Me aventaron.
13: No lo partes ahí con tu. Ay, no.
11: ¿Y esa bola mal hecha?
12: Compadre, ahí está. ¿Qué pero le pones a la bola? Mis bolas son perfectas, ¿ven?
13: ¿Qué?
12: Pues bueno, no, o sea, que.
11: No se ve todas chuecas. ¿Y la gelatina? A ver. ¿Otra?
12: No,
11: ¿hay otro para partir
12: sí
11: la gelatinita?
12: En triangulitos.
11: Bueno.
12: Esta sí es una chulada. No más que a ver si nos invitan un cafecito, porque. Sí son
11: no, pues
12: pasteles.
11: Así con agua te lo pasas.
12: No, es que sí, el gran complemento. De estos pasteles son
11: para la gente de radio, pues cafecito. nada más presentamos un poquito de
12: de
11: cuetitos,
12: así.
11: De velitas.
12: Sí, con Isabel no sabía que
11: pero ahorita lo vamos a subir a redes sociales, Carlos Chicken 7 o Jimena RUX16 o Héctor Chavarría o a todos
12: ahí. ¿Quién apareció que ahí que no veía yo?
11: Y Betty estaba ahí atrás también. Mira, hasta nos pusieron esta toma nueva.
12: Pero Alex acá.
11: ¡Bravo!
12: Híjole, es que
11: una toma muy bonita.
12: Son tremendos,
13: pero sírvenos,
12: gente.
13: No sé.
11: Oye, mientras
13: pues
11: más pasan los días, más me gusta mi look nuevo, ¿eh?
13: A mí también
12: ¿te parece?
13: Gusta.
11: Sí.
12: Y tú diciendo que.
11: A ver, pero para la gelatina.
13: Oye, partió sus pedacitos.
11: No, chiquititos. Que
12: es que
11: hace
12: sí,
11: bien,
12: es mucha
11: ¿eh?
12: Gente.
13: Ay,
11: hace bien.
12: Vas a ver.
11: Pero el tuyo es el primero y queremos ver cómo
13: sí.
11: lo pruebas.
12: No, pues aquí
13: no,
12: yo voy yo
13: tuyo,
12: repartiendo,
13: es
12: así es, ¿no?
13: Ese es tuyo.
12: Bueno, aquí me lo quedo.
11: A ver, pero prueba de una vez, ese es el regalo, que lo pruebes.
12: ¿Con qué?
11: Con esta cuchara, toma, a ver. Y Héctor va a probar su pastel a la una.
13: A las dos.
11: La parte del merengue, por favor. A las.
12: Oye, dime una cosa.
13: Tres.
12: Yo soy hijo único. Esto era tener hermano, ¿verdad?
11: Sí.
12: Con eso, maldita.
11: Una, dos, tres. Todo. El merenguito te faltó
13: todo,
11: ahí.
13: No.
11: Te faltó.
13: Todo,
12: la gorda que traigo adentro está.
11: Aparte tu gelatina. ¿Qué sentiste? Creo que había hacía cinco meses.
13: Ya pasa
11: 5 o 10 años
12: sentí?
11: Que no te comías.
12: Lo de Carmen Campuzano cuando le daba sus dulces. Eso sentí con la cantidad de azúcar.
11: Mira, ahí está la gelatina de rompopito. Ya hizo su primera partidita. A ver.
12: Oye, sí, el pastel está. Nada más que me falta cafecito, gente. Vamos ahorita.
11: Gracias a todos. Le vamos a. Yo le te voy a robar
12: mi Betty que tiene ahí atrás de todo no tendrá.
11: ¿Cuál estará menos engordador? La gelatina, ¿verdad?
12: La gelatina, si te quieres cuidar y no pecar.
11: Es esa, ¿verdad?
12: Puede ser
11: ver,
12: que
11: un poquito,
12: la pruebes y no pasa nada.
11: Ya, así una chiquita.
12: A ver, vamos repartiendo.
11: Muy bien, muy
12: oiga,
11: bien.
12: Pues ya nos vamos. Nada más
11: felicidades,
12: cerrar diciendo que muchas gracias.
11: Palabras.
12: Gracias por las felicitaciones. Sí se siente bonito. les agradezco mucho ya, pues, compadre, aquí cumpliendo con ustedes 5 años. Imagínate que ayer hacíamos el repaso y pues ya vamos para los 50, gente. Ojalá lleguemos. Ojalá lleguemos. Pues muchas gracias.
11: Gerardo lo está catando. Qué rico se ve. Dale otro, llegue.
12: Híjole, es que sí está.
11: Agárralo del merengue. Mira, es un 10 tu cumpleaños.
12: No, sí, se valga. Sí. Y es, eso sí es mi favorito.
11: Chupa nuevo. La cuchara. ¿Ya ves lo que se siente?
12: Pujando como Jimena por este rico pastel de tres leches. Sí, vale la pena.
11: Bueno,
12: nos vamos.
11: Adiós, gente. Feliz cumpleaños, señor Chavarría.
12: Muchas gracias, hermanito.
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16: Movimientos inesperados en Xbox y, para sorpresa de muchos,
17: es una buena noticia para los fans.
16: Asha Sharma, actual CEO de la marca, confirmó que el asistente de inteligencia artificial Copilot ya no estará en las consolas de Xbox.
17: Sí, así como lo escuchas.
16: El proyecto se detiene por completo en este ecosistema. Y además, su versión de dispositivos móviles comenzará a desaparecer poco a poco. El anuncio se hizo a través de redes sociales, donde Sharma explicó que esta decisión forma parte de una nueva dirección para Xbox, enfocada en avanzar más rápido y, sobre todo, en escuchar a la comunidad. La idea es eliminar funciones que no encajan con el futuro de la plataforma y reducir las fricciones para los jugadores. Y es que, aunque Copilot se perfilaba como una gran apuesta tecnológica, muchos usuarios lo veían como algo innecesario e incluso invasivo,
17: especialmente en consolas.
16: Por eso, la reacción ha sido mayormente positiva. Este movimiento también marca un cambio respecto a planes anteriores, donde incluso se hablaba de integrar esa inteligencia artificial en distintos dispositivos durante 2026. Por ahora, Xbox parece estar tomando decisiones más alineadas con lo que piden los jugadores. Y eso, al menos de momento, ya le está ganando puntos
17: con la comunidad.
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20: Muchas son, Señor mi Dios, las maravillas que tú has hecho. No es posible enumerar tus bondades en favor nuestro. Si quisiera anunciarlas y proclamarlas, sería más de lo que puedo contar. Amada familia, queridos amigos y amigas del auditorio, bienvenidos una vez más a este su programa del Centro Astrológico, Los Maestros que Curan, como de costumbre, llegando con un mensaje bonito de esperanza, de fe, mensaje de gratitud ante las bondades que nuestro Padre Celestial pone en nuestro camino. Para usted, querido amigo, querida amiga, la invitación es especial para que preste puntual atención a estos minutitos de reflexión. Recuerde que las cosas malas que llegan a nuestra vida no siempre son producto de nuestras decisiones. Pueden ser producto de aquello que hacen para afectarnos. La envidia siempre está al acecho. La envidia siempre nos perjudica. Personas que lamentablemente buscan la manera de afectar a las demás personas y nos atacan diario, porque la maldad no descansa. Y para ello, nosotros, los maestros que curan, estamos para contrarrestar, para hacer el bien sin mirar a quién, para que usted pueda tener la posibilidad de vivir plenamente, de disfrutar las bondades de nuestro Padre Celestial. 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
21: Somos los maestros que curan. Nos envían sus mensajes de texto, sus notas de voz, sus mensajes de WhatsApp, las personas que en estos momentos nos llaman. Tenemos llamada en línea. Muy bien, bueno.
22: Bueno.
21: Sí, bueno, hijo de Dios, gracias por comunicarse, gracias por participar. Indíqueme de favor su fecha de nacimiento.
22: Mi fecha de nacimiento es 11 de octubre de 1978.
21: 11 de octubre de 1978. ¿Primera vez que me llama o ya me había hablado antes?
22: Sí, es la primera vez que le llamo.
21: Muy bien, hermanito, indíqueme de favor cuál es el motivo de su consulta, en qué le podemos ayudar.
22: Pues la verdad, pues puede ser muy extraño lo que voy a decir, pero es que he encontrado tierra fuera de mi casa. A veces, bueno, las primeras veces que lo encontré fue hace como una semana, y lo que hacía yo, pues lo barría con el pie, lo quitaba, pero día energía, me sigue apareciendo tierra. Y por más que lo quito, no, al siguiente día vuelvo a aparecer. Y ya la verdad, hasta me da cosa tocar la tierra, porque luego como que huele muy feo. Y pues es como que trato de distinguir qué es lo que tiene, porque luego tiene como cosas, como tipo, como, ¿cómo le explico? Como algunas hierbas, cosas así. Y la verdad me da miedo, porque pues yo tengo mi familia y no, y me preocupa que pues sea algo malo.
0: Bueno, hermanito, primeramente, es importante lo que me acaba de decir. Usted presiente y sospecha de que es algo malo, porque efectivamente es una técnica que utilizan muchas personas que hacen trabajos de embrujo, de maldad, de salamiento. Lo hacen a través de sustancias que esparcen donde justamente la persona pasa. A ver, después de esas, me dice que más o menos hace como una semana empezó a encontrar esa tierra, ¿no?
22: He encontrado tierra hace una semana.
0: Ok, de allí hacia acá, ¿ha habido algún otro tipo de manifestación extraña, digamos? ¿Ha visto o ha encontrado animales muertos o sustancias que aromen mal, aparte de lo que contiene esta tierra, que me dice que contiene hierbas?
22: Sí, así es. Pues la verdad he encontrado olores, pero más que nada en la tierra. Luego, pues por eso mismo es que me doy cuenta, porque pues yo salgo todas las mañanas para ir a trabajar y me llega una pestilencia horrible, y pues a veces sí, como que huele como que es un animal muerto, pero busco y no encuentro. Okay. Y he estado pues oliendo también el mismo olor de la tierra, no sé si sea que se me impregnó en la nariz o algo, pero en algunas partes de la casa también se llega a oler muy feo.
0: Bueno, muy bien, hermanito, pues de que es algo sobrenatural lo es. Vamos a checarlo en estos momentos en las cartas. Ocupo que se concentre muy bien, visualice en su mente su fecha de nacimiento, ¿de acuerdo? Mientras lanzamos 9 cartas, 11 de octubre de 1978, ¿correcto?
22: Sí, así es.
0: A ver. Claramente, aparece usted, hermanito, sale aquí en las cartas, preocupado, algo que le roba la tranquilidad, algo que no le deja estar tranquilo. Y es precisamente por esa manifestación que está encontrando. Si hay salamiento, hay una persona grande, una mujer cercana allí donde usted vive, que acostumbra a hacer ese tipo de, bueno, acostumbra a hacer cosas de maldad, de embrujo. Pagada por alguien, precisamente alguien cercano a usted, una persona, digamos, como de su misma familia o de su mismo vínculo o círculo social o familiar cercano, esa persona ha tratado de salarle a usted la vida, y por eso ha pagado a esa mujer, una mujer con mucho conocimiento en magia negra, para que esparza esas sustancias, para que ponga ese salamiento allí en su contra. Los olores precisamente vienen de la tierra y también empiezan a impregnar el entorno en donde usted se encuentra. No es que tenga el olor impregnado en su nariz, no, hermanito. El hedor, porque es un hedor, un olor, nauseabundo, ya se encuentra en el ambiente. Que hay momentos donde se puede intensificar, sobre todo en horas cabalísticas, y me lo va a confirmar en estos momentos. Ese olor se intensifica 6 de la mañana, 3 de la tarde, 9 de la noche, 3 de la madrugada, muy seguramente.
22: Sí.
0: Ok. Efectivamente, hermanito, es un daño, es un salamiento, esto es de mucho cuidado. Ahora, hay algo muy delicado allí, que es que usted me dice que ha tocado eso, que ha tocado con sus pies, que ha tocado, que ha barrido o que ha tratado de limpiar esa tierra, pero eso lo que hace es impregnarle a usted la energía negativa, ya está en su cuerpo. Entonces, más allá de hacer o quitar eso de allí, debemos tener mucha precaución. Si vuelve a encontrar esa tierra allí, hermanito, va a traerme, por favor, unos... la va a recoger, la va a poner en una bolsa negra y le va a hacer 3 nudos y me la va a traer, porque aquí le voy a mostrar con hechos, no con palabras, qué es esa porquería que están poniendo en contra de usted. Desde luego que debemos limpiar su casa, desde luego que debemos limpiarle a usted y a su familia. Y también, aparte de eso, de limpiarles, debemos protegerle, porque esa persona, como digo, tiene mucho conocimiento y no se va a quedar con el hecho de que usted se haya limpiado y se haya curado, sino que va a intentar volverle a atacar. Entonces, hermanito, no me corte la habladita, ya por aquí por interno le voy a decir qué más debía hacer y para cuándo ponemos una consulta personal y privada, ¿de acuerdo?
22: Sí, está bien, muchas gracias.
0: Gracias a usted por participar, gracias por hablarnos, Dios le bendiga. Y así como esta persona, querido amigo, querida amiga del auditorio, usted también puede participar en este momento. Recuerde que es totalmente gratis la orientación telefónica a través de un mensaje de texto, un mensaje de WhatsApp, a través de una llamada, para que sepa realmente qué es lo que está pasando. Recuerde que la envidia es el cáncer más fuerte que ataca a la humanidad. Por envidia, muchas personas acuden a pitonizos, a brujos, a personas que hacen cochinadas, cosas feas, para

0: el maestro se va a poner de acuerdo qué me debe de traer y a qué horas me va a visitar. Pero es importante ponernos de abusados cuanto antes, venir a atender esa situación que le está afectando.
1: Muchas gracias por su mensaje, gracias por participar. Y usted también, querido amigo, querida amiga del auditorio, puede participar en este momento. Recuerde que la llamada, el mensaje de texto, de WhatsApp, el mensaje o la nota de voz, no tiene ningún costo. Es completamente gratis su participación y puede quitarse esa venda de los ojos, saber la verdad, saber quién le miente, saber quién le engaña, saber por qué tantas dificultades en su vida, porque su negocio no florece, no prospera, porque los animalitos del rancho están muriendo de manera inexplicable, el por qué tanta dificultad, tanto distanciamiento con su pareja, el por qué no encuentra sino corajes en su hogar. Sépalo en estos momentos, completamente gratis. 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Muchas gracias a todas las personas que siguen participando en este su programa y tenemos en estos momentos espacio para un testimonio de fe, un testimonio de una persona que ya vino con nosotros y en nosotros encontró la salida y solución a sus problemas. Escuchemos.
2: Yo caí en una enfermedad y ningún doctor pudo encontrar lo que tenía. Con el tiempo fue empeorando al grado de casi perder la vida. Busqué ayuda en muchos lugares y tampoco pudieron ayudarme. Gracias a Dios, mi madre escuchó al maestro Gabriel por este medio. Y hoy vivo para contarlo. Una expareja me puso un mal en el cuerpo para que poco a poco perdiera la vida. También un familiar muy cercano que por ambición quería acabar conmigo. Dios me puso en el lugar correcto y pude curarme. La maldad existe y a veces la tenemos muy cerca de nosotros, en las personas que menos nos esperamos. Quiero darles un consejo a todos los que me escuchan, que se atiendan. Hay muchas personas que quizás están pasando por lo mismo, por momentos difíciles. Acudan con el maestro Gabriel. Gracias a Dios, hoy tengo una segunda oportunidad para rehacer mi vida. Cuídense, atiéndanse y pueden salir adelante.
1: Qué bonito testimonio. Muchas gracias, hermanito, por ese testimonio de fe. Y usted, querido amigo, querida amiga del auditorio, el día de mañana puede ser esa persona que nos dé un testimonio, porque nuestros trabajos son garantizados al 100%. Trabajos en donde retiramos cualquier tipo de salación, embrujo, encantamiento, entongamiento, mala suerte, abrimos caminos al éxito, hacemos endulzamientos, hacemos prosperar y florecer su vida. Todo de la mano de Dios. 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Dese esa oportunidad de saber la verdad, queridos amigos y amigas del auditorio. Este es su programa del Centro Astrológico, Los Maestros que Curan. Y ya tenemos otra llamada. Bueno.
3: Sí, bueno.
0: Bueno, hija de Dios, gracias por comunicarse, gracias por participar. Indíqueme de favor su fecha de nacimiento.
3: 20 de agosto de 1989.
0: 20 de agosto 1989. ¿Primera vez que me llamo o ya me había hablado antes?
3: No, es la primera vez, maestro.
0: Ok. Cuénteme, hermanita, ¿cuál es el motivo de su consulta? ¿En qué le puedo ayudar?

0: Pues mire, la realidad es que estoy muy preocupada. Han pasado muchas cosas extrañas en mi casa y pues la verdad tengo miedo. Pues la verdad lo digo, tengo miedo. Porque no son cosas que son de reales. Me botan cosas, me hacen ruidos, veo sombras. La verdad estoy aterrada por mí y mi familia, ¿no? Porque pues no sé de dónde venga todo eso. Sé que no es una persona real, pero pues no sé qué hacer. He acudido a otras personas, pero espero usted me pueda apoyar con todo eso, porque ya no se puede dormir en mi casa, no se puede nada, me botan cosas y es algo que ya no puedo dormir, la verdad, no me quiero ni quedar ya ahí en mi casa.
1: Entiendo, hermanita, y es secreto para nosotros que este tipo de energías o este tipo de situaciones en muchas personas pueden preocupar, pueden angustiar, pueden causar hasta trastornos físicos y mentales, porque es algo que genera cierta impresión, es un espanto lo que usted percibe, ¿verdad?
0: Sí, claro, yo estoy muy consciente que no es algo real y la verdad ya estoy muy espantada porque pues eso es algo irreal para mí y para mi familia, ¿no? Sobre todo para mis hijos. Y pues ya no sé ni a quién rezarle ni a qué acudir y pues espero que usted sea una parte que me pueda apoyar con esto porque sí, ya no puedo ni dormir.
1: Ok, vamos a lanzar 9 cartas, hermanita, por favor ocupo que se concentre muy bien. Visualice en su mente su fecha de nacimiento mientras lanzo 9 cartas. 20 de agosto 1989. Definitivamente, si es un alma en pena, un ente deambulante, una energía sobrenatural que no es de este plano terrenal, lo que está precisamente acechando en su entorno, es algo negativo y es precisamente, a ver, no me lo comenta usted, no me lo platica, pero usted es viuda, ¿verdad?
0: Sí, soy viuda con 2 hijos.
1: A ver, esa situación, ¿de dónde viene? Si es para que hagamos algo a favor de ese espíritu, es el espíritu de su difunto esposo el que le está visitando. Precisamente las condiciones en las que él pereció, bajo las que él falleció, hermanita, no fueron del todo normales. Él fue, él falleció producto de un trabajo de embrujo, de un daño de maldad. Y su alma en este momento se está en pena. De allí vienen esas presencias, esos ruidos que escucha en su casa, esas sombras que se pasean. Obviamente no le va a hacer nada malo a usted, no le va a atacar, pero sí debemos procurar conciliarle el descanso eterno a ese espíritu, a su familiar, a su difunto esposo. Lamentablemente, más allá de causarle la muerte a él, también hay un daño afectando a toda la familia. ¿Qué debemos hacer, hermanita? A ver, debemos primero procurar el eterno descanso de ese espíritu y también debemos liberarles a ustedes. Porque eso que acabó con la vida de él, poco a poco va a ir afectando a uno por uno de los miembros de su familia. Me preocupa que no solamente han sido los ruidos, las sombras que ha visto, sino que también ha tenido sueños extraños. ¿Miento o no miento, hermanita?
0: Sí, he tenido sueños extraños y sobre todo se oyen así como que hablan, lamentos, gritos, no sé, como de quejas, y yo ya no percibo ya porque ya no quiero, de que estoy aterrada, ya no quiero ni escuchar a veces porque me pavoriza peor. No sabía que era mi esposo, pero pues la verdad yo también me he sentido un poco mal con todo esto. No sé quién sea que nos esté haciendo un daño, como dice usted, tan mal, como mire, para desear la muerte.
1: Mire, hermanita, no me corte la habladita, voy a decirle un par de cositas aquí por interno, por favor, no me corte, ya le voy a continuar con la orientación, porque si hay que hacer algo urgente, algo pronto, de momento, mientras despido mi programa, tráigame un vasito con agua. No me corte la habladita, ya que por interno le van a decir qué debe hacer, ¿va? Muchas gracias por participar.
2: Gracias por su llamada. Dios bendito, tanta maldad que existe en el mundo. Pero no se preocupe, para eso estamos nosotros, recuerde, somos los maestros que curan. 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No olvide que es completamente gratis la orientación telefónica. Sepa en estos momentos la verdad, el porqué de esos padecimientos, porque usted va al médico y no ve ninguna mejoría, el porqué La medicina no obra en usted. Esa enfermedad extraña y desconocida que el medicamento no cura puede ser algo provocado a través de maldad. Sépalo en estos momentos. 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
1: Damos paso a nota de voz que nos llega en estos momentos aquí en nuestro WhatsApp, línea telefónica. Escuchemos porque este puede ser su mensaje.
3: Hola, maestro. Mi nombre es Guadalupe, soy del 2 de mayo del 66 y mi problema es la salud. Empecé a estar con mucha gripa, dolor de huesos, pues se me está yendo mi salud por completo, ya no sé qué hacer, me duele mucho la cabeza, me duele mucho el pecho, la espalda. No aguanto. Yo quisiera saber qué es lo que tengo porque me da mucho sueño y luego no duermo y así estoy. Tengo muchas pesadillas. No, yo no sé qué tengo. Quisiera saber qué es lo que tengo.
1: Muy bien, para la hermanita del 2 de mayo de 1966, vamos a lanzar 9 cartas para usted. Por favor, concéntrese muy bien, visualice en su mente su fecha de nacimiento. 9 cartas. En usted está inoculando algo muy negativo, hermanita. En usted hay un tomizo, un bebedizo, algo que entró a su cuerpo a través de su boca, algo que comió o que bebió, y eso la está debilitando de dentro hacia afuera. Los síntomas que presentan, o que en este momento está presentando, mejor, son síntomas normales, digamos, ante un médico dirá, no, es que usted tiene una virosis, que es que le está dando gripa, que por eso viene su dolor de pecho, su dolor de espalda. Se percibe así, hermanita. Pero el hecho de que le den medicamento y que usted no vea mejoría es de preocuparnos. El hecho de que usted vaya al médico y diga, no, eso está bien, está normal, no, tómese esto que con eso va a haber mejoría, y no la haya, se sabe que eso no es normal. Es importante que me visite porque en usted hay algo negativo que se está criando a través de tomizo. Llegó a su cuerpo y debemos retirarlo de volada, hermanita. Hay magia de por medio. Gracias por su nota de voz, gracias por su mensaje. Sí es importante, hermanita, que esto no le platique a nadie. Venga, precisamente, que le vamos a ayudar, pero no le voy a platicar a nadie porque el daño está siendo provocado de alguien muy cercano que tuvo la facilidad de darle a comer o a beber algo a usted. Si usted comenta de que viene a curarse, esa persona puede enterarse y puede fortalecer lo que ya tiene o puede darle otro tipo de daños, puede actuar de otra manera. Por favor, secreto y misterio, no le platique a nadie de que va a visitarnos. Ya por interno nos ponemos de acuerdo para decirle qué me debe de traer. Gracias por su mensaje.
2: 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Momento para testimonio de fe, testimonio de una persona que ya vino con nosotros y en nosotros encontró salida, solución, alivio a esa dificultad que estaba presentando. Escuchemos.
4: Pues yo quiero agradecer a los maestros porque me ayudaron. Yo tenía un caso de salud muy fuerte. Tenía yo muchos problemas de dolores de estómago, que yo me revolcaba en mi cama, no aguantaba los dolores, acudí a médicos, no daban con mi problema, hasta que una vecina me vio muy desesperada y me dijo que los llamara, que los buscara, que ellos a ella también la habían ayudado con un problema que tuvo muy fuerte con su esposo, y ella ahorita está muy bien. Entonces pues me animé a llamarlos, los llamé, les expuse mi caso. Me hicieron una lectura de cartas, me dijeron que me estaban haciendo un daño muy fuerte, que acudiera a su consultorio y que ellos me iban a ayudar. Esa misma tarde acudí a su consultorio Me ayudaron, me dijeron lo que tenía yo que hacer, lo hice y aquí estoy. Cada vez estoy mejor, ya no tengo dolores de estómago. Pues ahora sí que yo invito a la gente a que llame, los pueden ayudar con el problema que tengan. Yo cada vez estoy mejor y ahora sí que yo era una persona incrédula en esto, hasta que por mí misma lo comprobé y aquí estoy, soy un testimonio más de que sí ayudan a la gente y esto es real. Gracias, maestros, por la atención y estoy muy agradecida.
2: Hermanita, gracias a usted, gracias por ese bonito testimonio y recuerde que las gracias debemos dárselas a Dios, que es quien nos pone en su camino, quien es quien realmente hace la obra, hace el milagro de la curación, hace que las cosas sean posibles y que usted pueda estar bien. Usted, querido amigo, querida amiga del auditorio, puede ser la persona que el día de mañana nos dé su testimonio de fe. 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Muy bien, queridos amigos, queridas amigas del auditorio, amada familia, estamos llegando a la parte final de este su programa. Agradecemos de manera muy especial a todas las personitas que han participado. Recuerde que puede seguirse comunicando en el transcurso del día, de mañana, de tarde o de noche, las 24 horas está este equipo de expertos psíquicos, videntes de nacimiento, dispuestos para ayudarle. Me despido de ustedes, soy el maestro Gabriel y nos escuchamos en un próximo programa. Que Dios Padre Celestial les bendiga.
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10: Cristian Nodal regresa con nueva imagen y Ángela Aguilar lo respalda. Forajido, la nueva marca registrada por Cristian Nodal, marca el inicio de una etapa decisiva en su carrera tras borrar todo su contenido en Instagram. Este sorpresivo regreso se da en medio de la controversia por su supuesto pleito legal con sus padres por los derechos de su nombre. Ante el revuelo, Ángela Aguilar no tardó en reaccionar con un like, un gesto que ha sido interpretado como un contundente mensaje de apoyo frente a los rumores de crisis matrimonial.
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13: Javi se corona como el artista más escuchado en México. Javi alcanza la cima del éxito al posicionarse como el artista número uno en el ranking de Spotify México esta semana, con un dominio absoluto en las listas de popularidad.
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0: los saludamos y les damos la bienvenida a ustedes que hoy están viviendo momentos difíciles, tristezas, miedos, bajones, trabas en su vida. Permítame saludarlo y decirle que aquí comienza el programa que por más de 26 años le ha entregado solución, ayuda a familias, matrimonios que estaban destruidos, parejas que habían dañado su relación sentimental porque el hombre había perdido la potencia sexual o la mujer se había contagiado de frigidez. Personas que habían arruinado su negocio, sus emprendimientos, nada les salía bien, solo trabas habían en su vida. Ellos nos visitaron y se curaron. Hoy tenemos para ustedes testimonios de viva voz de personas que se curaron, que su vida cambió, que todo se transformó para bien. Personas que estaban en desesperación, caminos cerrados, perdida la esperanza ya de poder encontrar mejoría en la salud. Hoy nos cuenta José Luis, un hermanito que escuchó la radio un día y que ya le había batallado por todos lados con su mamita, en la salud, gastos médicos, en un lado, en otro, y nada le curaba a su mamita. Escuchó la radio, vino. Así le cuenta hoy al maestro de maestros cómo su vida cambió después de venir a la consulta con nosotros.
1: Cuéntame, ¿cómo estaba usted en su vida antes de llegar conmigo? ¿Qué era lo que estaba pasando realmente?
2: En mi vida, que estaba pasando realmente, tenía yo un problema con mi mamá, y teníamos ese problema de que sus pies no podía caminar, y ahora la he visto más mejor. Gracias a usted cambió la vida de mi mamá, porque realmente usted me dijo lo que ella tenía y yo le eché muchas ganas a su salud de ella, y eso es lo que más me gustó. Con la fe de Dios llegamos hasta aquí. Realmente yo solo no podía estar sin que alguien me apoyara, me ayudara, porque yo estaba solo. Sí, yo me batí ahora sí, en mis lágrimas, llorando.
0: Usted también lo puede hacer. Háblenos ya a esta que es la línea de teléfono. Un testimonio como este usted nos puede dar mañana si hoy viene y se hace atender con nosotros. Así nosotros, por 26 años, hemos ayudado a tantas familias. Quite la mala suerte, quite el sufrimiento, quite el dolor, marcando ya a esta línea de teléfono y vamos a las llamadas.
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0: Gracias, gracias, gracias. Nos vamos de voladita a las llamadas.
4: Deme su fecha de nacimiento, por favor.
5: 17 de octubre.
4: 17 de octubre. Pertenece usted a la constelación de Libra.
5: Sí.
4: Su elemento es el aire. Su horóscopo me indica que usted no está casada, pero sí tiene pareja.
5: Sí.
4: Su día favorable es el miércoles. Su planeta es Neptuno. El color para usted es el negro y metal el bronce.
5: Sí.
4: Bueno, hija, parte corporal que usted debe cuidar mucho son sus riñones, ¿oyó?
5: Ajá.
4: Sus riñones. ¿Ya fue al médico?
5: Todavía no.
4: Yo le aconsejo que vaya al doctor, hija. ¿Usted qué es lo que quiere saber? ¿Que si eso que le pasa proviene de algo malo, de algo sobrenatural, de algún hechizo?
5: Sí, o sobre los sueños que he tenido también.
4: Bueno, dígame qué es lo que usted está soñando, porque aquí yo lo que sí puedo ver es que usted es muy celosa.
5: Sí, mucho.
4: Ahora me va a decir que sueña que su marido lo engaña.
5: Sí, eso es lo que sueño.
4: No es que yo sea divino, sino que es simplemente es un desenlace lógico de una mujer bonita y celosa. Sueña por lo general que su marido lo engaña. No hay nada de eso, hija. No hay engaño de parte de su marido. No se preocupe por eso. Tampoco hay hechizos, tampoco hay trabajos malos. Usted esté tranquila. Lo que debe hacer es ir al doctor para que le ayude con esos riñones, ¿escuchó?
5: Sí.
4: ¿Su esposo de qué signo zodiacal es?
5: Él es de diciembre.
4: ¿Qué mes? ¿Qué fecha?
5: Es del 12 de diciembre.
4: Sagitario. Ok, entonces, sus celos está teniendo esa repercusión en sus sueños. ¿Escuchó?
5: Sobre mi mamá. Escuchamos ruidos, vemos sombras.
4: A ver, deme la fecha de nacimiento de su mamá, por favor.
5: Es del 24 de mayo.
4: 24 de mayo.
5: Sí.
4: Ella es del signo zodiacal de Géminis.
5: Sí.
4: Bueno, dice que ella ha escuchado cosas raras.
5: Sí, muchas.
4: Lo que yo sí puedo ver aquí es que su mamá sí está efectivamente siendo afectada por cosas malas.
5: Sí.
4: ¿Por qué no va con nosotros su madre y usted la acompaña?
5: Sí.
4: ¿Por qué no le dice a su madre que se den una vuelta con nosotros y usted la acompaña?
5: Solamente que ella no está aquí, está en Los Ángeles ahorita.
4: Ah, ok.
5: Sí, es que también tenemos un problema con una hermana que está allá en Los Ángeles. Un problema muy grande que también creemos que es algo así mal puesto.
4: ¿Por qué? ¿Qué tiene su hermana?
5: Mire, es alcohólica, se droga, le quitaron sus hijos, tiene muchísimos problemas y ya no sabemos cómo ayudarla.
4: Ok. Bueno, hermana, entonces, ¿por qué no hace una cosa?
5: Sí.
4: Asista usted a una consulta con nosotros, llévenos una fotografía de su mamá y también llévenos una fotografía de su hermana.
5: Sí.
4: Muy bien. Entonces, la esperamos en nuestra oficina para aclararle todas sus dudas.
5: Sí.
4: Gracias por comunicarse con nosotros.
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0: A todos, gracias. Gracias a la gente que llama. Mensajito, ya voy con las llamadas. Muy bien, dice, maestro, quiero que me ayude. ¿Cómo poder cancelar una maldición? Me dijeron que hay una maldición de mi familia porque hace 13 años que a nosotros en la ciudad, y bueno, aquí no quiero decir la ciudad para proteger a las personas que le escriben, ¿de acuerdo? Nos hicieron un trabajo y dice que cargamos una maldición familiar. Hemos tenido la pérdida de 4 parientes y tuvimos que abandonar un terreno también en la región de, bueno, esto lo dejamos cancelado, no lo decimos, para proteger la integridad y sobre todo para proteger a estas familias. Dice, maestro, ¿es verdad y cómo retirar una maldición si es que la tenemos? Bueno, hijo de Dios, sí hay maleficiencias, sí hay maleficios, sí hay sanaciones, sí hay malas vibras que le tiran a otra persona, claro que hay. Así como existe el bien, existe

0: Cuando las cosas no nos están fluyendo en armonía como deberían y nuestra intuición nos está diciendo que necesitamos una renovación porque hay algo malo en la vida, hay que hacerlo, por eso bendícete. Para quitar una maldición, empieza por bendecirte. Cuando tú te bendices, no hay maldición que perdure en tu vida. Tienes el poder de crear y transmutar las energías. Recuerda que tú, amiga, amigo, eres un alquimista. Manifiesta luz poderosa, fuerte de tu ser consciente. Por eso declara siempre lo positivo. Yo, por ejemplo, tengo siempre todos los días cuando me levanto, después de darle gracias a Dios, después de llegar a la radio, después de ir a mi trabajo, es decir, cada que hago una actividad, digo, bendigo ahora mi vida, mi familia, mi casa, mis finanzas y mi amor, mi felicidad, mi gente. De tal manera que eso hay que hacerlo, pero también hay que cancelar. ¿Cómo se cancela toda la energía que ha llegado a tu vida a través de decretos o pensamientos malintencionados, cargados de bajas vibraciones? Declarando cosas para quitar. Por ejemplo, yo cancelo, disuelvo y transmuto cualquier energía negativa que se acerque o intente acercarse a mi vida. Rompo todo lazo espiritual energético con las personas que me han deseado mal y lo entrego con luz a la justicia divina del universo. Así, amigo, hay que ponerlo en práctica. Les dejo mi número de teléfono, sigan llamando, tengo llamadas muy bien, muchas personas que quieren conocer su carta astral, saber si hay una envidia, saber si hay una maldad en su vida, sigan llamando. Este es mi número de teléfono y ya voy con más llamadas.
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0: Gracias a la persona que llama, dice: maestro, estaba ocupada la línea, ¿quiere participar? ¿Va a salir? Vamos a la radio. Bueno, recuerde que si usted nos autoriza, sale. Si no nos autoriza, se le contesta en privado. Todos los maestros están contestando en este momento las llamadas en privado. Muy bien, vamos entonces con las llamadas.
2: Gracias por hablarnos. Deme su fecha de nacimiento, por favor.
3: 8 de junio.
2: Bueno, mi hermana geminiana, aquí no la veo casada, pero sí la veo amada y la veo enamorada. Aquí se ve claramente en su horóscopo. Su elemento es el aire. Tiene pareja permanente. Es como su esposo, digamos.
3: Sí.
2: Su día favorito es el lunes. Su planeta regente es la luna. El color para usted es el blanco. Metal para usted es el oro, ¿oyó?
3: Sí.
2: Bueno, me está diciendo, mi querida hermana, su horóscopo, que usted no ha podido tener familia.
3: Sí.
2: Tampoco ha sentido cosas extrañas. ¿No ha visto cosas raras?
3: No.
2: Para nada, ¿verdad?
3: Para nada.
2: Ok. Usted quiere saber si va a tener o no va a tener familia, es lo que usted quiere saber.
3: Sí.
2: ¿Quiere saber si alguien le ha hecho un daño para que usted no tenga familia?
3: Uh-huh.
2: Bueno. En primer lugar, yo estoy observando aquí con mucha, mucha, mucha transparencia que usted es una mujer que tiene vocación y sensibilidad para ayudar a la gente enferma, ¿verdad?
3: Sí.
2: Ok. ¿Usted tiene qué profesión? Y discúlpeme.
3: ¿Enfermera?
2: Que Dios bendiga a todas las enfermeras. Aquí me dice su horóscopo que usted está como muy deprimida. Presenta dolores de cabeza, ¿verdad?
3: Sí.
2: Ok. Usted que tiene amigos doctores y que vive rodeado de médicos, ¿qué le han dicho a usted de esos dolores que no se le quitan de hace ya muchos días?
3: O sea, pues me dieron tratamiento para salir embarazada, pero me dice que porque no menstruó bien anteriormente, pero no se me ha quitado.
2: Perdón, hija, yo realmente no entiendo ese diagnóstico, no lo puede explicar mejor, porque hay muchas damas, muchas mujeres que no pueden quedar embarazadas, y a muchas les interesa este tema. Aparte, yo le voy a decir a usted si está poseída de un mal o si es una situación natural. ¿Escuchó?
3: Uh-huh.
2: Platíquenos.
3: Pues me puse en tratamiento. Me dieron medicamento para salir embarazada, pero al momento que inicié el medicamento, yo empecé a menstruar abundante y no se me ha quitado. Ya tengo 15 días. Pero a mí me dijeron que yo tenía desviado el útero. Nada más, pero que sí podía salir embarazada, pero por medio de tratamiento.
2: Ajá.

0: su esposo cómo ha salido de los análisis?
1: Bien.
0: ¿Él no tiene problema?
1: No.
0: Ok. Hija, yo le voy a decir lo que el horóscopo le está marcando, ¿yo?
1: Uh-huh.
0: Hay una energía negativa dentro de su cuerpo que no le está permitiendo tener hijos. Y hay que sacarla.
1: Sí.
0: Hay que sacarla rápidamente. ¿Usted hace cuánto que escucha este programa, su programa?
1: Hace como más de un mes.
0: Ok. De pronto no ha escuchado, quiero leerle algo del Evangelio de San Marcos. ¿Me permite?
1: Sí.
0: Ok. Va con su tema, por eso se lo voy a leer. Dice así: entre la multitud había una mujer que desde hacía 12 años estaba enferma con derrames de sangre. Había sufrido mucho a mano de muchos médicos y había gastado todo lo que tenía sin que le hubiera servido de nada. Al contrario, iba de mal en peor. Cuando oyó hablar de Jesús, esta mujer se le acercó por detrás, entre la gente, y tocó la capa porque pensaba: tan solo con que llegue a tocar su capa, quedaré sana. Al momento, el derrame de sangre se detuvo y sintió en el cuerpo que ya estaba curada de la enfermedad. Esa es palabra de Dios, ¿oyó, hija? Entonces, ¿qué es lo que le quiero decir con esto, hija? Que usted está presentando un problema bastante serio. Es fruto de esa vibra negativa que tiene en su cuerpo. Hay un desbalance en su ciclo natural femenino, la menstruación, que hay que resolverlo rápidamente, hija. Si usted quiere asistir a una entrevista, hágalo. Le va a convenir mucho. Ahora, si prefiere usted buscar otro lugar donde le puedan ayudar, hágalo. Pero por favor, busque ayuda, hija. Pero algo muy importante, tampoco abandone el tratamiento médico. ¿Escuchó?
1: Sí.
0: Porque los tratamientos médicos muchas veces no funcionan porque la energía negativa que tiene la persona neutraliza la acción médica. ¿Me entiende?
1: Sí.
0: Es que hay una alteración nerviosa y esa sustancia maléfica que tiene uno en el cuerpo destruye el efecto que tiene esa medicina. Porque usted ha visto que los doctores, y más a lo que se dedica usted, recetan, formulan, y muchas veces el tratamiento no surte efecto. Porque la persona tiene una energía o vibra negativa, o ha sido víctima de un trabajo oscuro o maléfico que hace que la acción de esa medicina no le funcione. Entonces, en conclusión, hija, ¿qué hay que hacer? Hay que retirar, sacar inmediatamente esa vibra negativa para que la persona pueda recibir los beneficios de la medicina. ¿Escuchó?
1: Sí.
0: Entonces, le agradezco mucho la llamada. Dígale a su esposo que la acompañe.
1: Bueno.
0: Gracias por hablarnos.
1: Sí, hasta luego.
0: Hasta luego.
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3: Gracias a la gente que llama, gracias a mis hermanos, gracias a todas las personas que hoy están consagrados y concentrados en todo lo que estamos haciendo. Me dice, maestro, queremos, si nos puede repetir, cómo cancelar una maldición que nos haya tirado, una sanación o algo malo en la vida. Bueno, aguas, no se me vayan a confundir. Lo primero que hay que hacer cuando tú tienes un ataque energético malo en tu vida, lo primero es saber si lo hay. ¿Cómo lo sabemos? Es lo más fácil de detectar. Mira, cuando tú te sientes que las cosas no funcionan en tu vida, pues es fácil porque empiezan enojos y corajes en la familia. ¿Qué es lo normal de la vida? Que haya amor en un hogar. ¿Qué es lo normal de un trabajo? Que haya prosperidad. Si tú trabajas, si tú todos los días estás yendo a tu trabajo, pues debes tener prosperidad. Si tú no le haces mal a nadie, lo normal es que a ti te vaya bien. Pero cuando pasa lo contrario, cuando tú no le haces mal a nadie, pero te va mal, te hacen mal a ti, es porque algo malo hay. Si a ti, a tu vida, a tus finanzas no avanzan porque llega el dinero pero no fluye, no rinde o desaparece y no te das cuenta en que algo malo hay. Si en tu hogar ha habido siempre amor, hay respeto, pero de la noche a la mañana se rompe esto, bueno, algo puede estar pasando. Entonces allí detectamos que puede haber una sanación o lo que se llama maleficencia o maldición de que alguien te tiró algo malo. ¿Cómo quitarlo? Ya les hemos dicho, decretando cosas buenas, viviendo en oración, pero ante todo haciéndose una limpia y un checamiento para saber. De igual manera, hay que agradecer todos los días a la vida por la transformación divina de cada uno de nosotros y por la asistencia del universo para manifestar tus decretos aquí y ahora, hoy mismo. Por ejemplo, puedes declarar: gracias divinidad por todo el amor, gracias Dios por la protección y la luz que me rodean a mí, a mi familia, a nuestros hogares y a nuestros intereses. Yo me bendigo y te bendigo. Gracias Dios por tantas y tantas bendiciones infinitas. Mantener esas relaciones bonitas con Dios siempre te va a hacer que se retire lo negativo de tu vida que está por llegar, pero tú debes hacerte una limpia. Siempre debes hacerla. Siempre debes quitar lo negativo que esté llegando a tu vida, lo que mancha, lo que percude. Hay que actuar, hay que ayudarlo, no solo debemos dejarle las cosas a Dios. Es como cuando tú dices, si Dios quiere, es que Dios siempre quiere. Pero el que tiene que creer eres tú. Tú no te puedes quedar en tu casita allí bien arropadote, rascándote la panza y diciendo que Dios quiera que me llegue lo bueno. Bueno, sí, te llega lo bueno, pero consigue tú también con tus esfuerzos ayudarle al buen Dios de la vida. 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
3: Bien, y más llamadas. Vamos con más llamadas, maestro.
0: Gracias por hablarnos. ¿Me da su fecha de nacimiento, por favor?
4: 26 de junio.
0: Yo quiero que usted se concentre porque vamos a ayudarle de conformidad a lo que usted quiere saber.
4: Sí.
0: Bueno, dígame una cosa, ¿usted se dedica a algún negocio? ¿Tiene algún lugar de venta? ¿Algo por el estilo?
4: Sí.
0: ¿Qué es lo que tiene usted?
4: Vendo comida.
0: ¿Vende comida?
4: Sí.
0: Quiero que se concentre muy bien, hermana. Piense en su negocio. Piense en la comida que usted vende con tanto esfuerzo en su negocio. Hermana, aquí estoy captando, estoy viendo que a usted le va muy, pero muy mal en las ventas.
4: Sí.
0: Pero eso es de un tiempo hacia acá, porque antes le iba mejor.
4: Sí.
0: ¿De qué tiempo para acá viene siendo la baja en las ventas?
4: Pues ahora unos 3 meses.
0: ¿De 3 meses para acá las ventas se vinieron abajo?
4: Sí, suben y bajan. A veces no vendo nada.
0: Sí, como una mala vibra, una sal, algo negativo siente ahí, ¿verdad?
4: Sí.
0: Como algo que a usted le impide salir adelante y lo que es peor. ¿Usted tiene también dolores en la cabeza?
4: Sí.
0: ¿Sí?
4: Sí.
0: Ok. ¿Le duelen también los pies? ¿Le duele de su cuerpo, verdad?
4: Sí.
0: Mejor dicho, toda. ¿Le duele la cabeza, el tronco y las extremidades?
4: Sí.
0: Bueno. ¿Usted ya visitó al doctor?
4: Sí.
0: Bueno, le voy a explicar algo. El doctor le dio a usted una medicina, pero la medicina no le ha hecho efecto.
4: No.
0: Bueno, no es porque el doctor se haya equivocado. En eso le quiero ser muy claro. Y es que hay que hacer una diferencia. Hay males que pertenecen al gremio de los doctores y hay otros males, como el que tiene usted, que corresponde al plano de lo paranormal, de la parapsicología. Porque usted lo que tiene es un mal puesto, un mal extraño. Pero es que mire, aquí veo que usted ya no puede ni siquiera dormir bien. Vive de mal humor.
4: Ajá.
0: Todo le está saliendo mal a usted. ¿Por qué? Porque le han hecho un trabajo esotérico maligno. Le han dañado prácticamente el bienestar de su cuerpo y el bienestar de su negocio. O sea, la salaron. Es importantísimo que usted haga una visita lo más pronto posible. Y si usted quiere y lo desea, llévenos también, por favor, a sus hijos para darles también una checada. Porque aquí me parece que usted tiene 3 hombres y una mujer.
4: Sí.
0: ¿Usted puede llevar a ellos a una entrevista personal con nosotros?
4: Pues depende de cuánto me salga.
0: Usted no se preocupe que yo no le voy a decir que es una entrevista para cada uno de ustedes. En una sola entrevista a todos. Y lo mejor de todo, ese mal lo podemos retirar y ustedes lo van a ver. Pero esto, hija, póngame atención, no es para que lo vaya a contar a todo el mundo. Porque todo esto debe ser en completo secreto. Porque la gente que le hizo el mal puede escucharlo y puede volver a intentar hacer mal a usted y a su familia.
4: Está bien.
0: Ahora, si a usted le queda difícil llevar a sus hijos, lléveme fotos de ellos.
4: Sí.
0: Y con el mayor gusto le vamos a ayudar. ¿Está bien?
4: Sí.
0: Hágame un favor. No asista a panteones antes de ir a visitarnos. No vaya a regalar sal a nadie, ni preste la escoba. ¿Está bien?
4: Sí, está bien.
0: Y nosotros con el mayor gusto la esperamos en nuestra oficina.
4: ¿Mi esposo también lo puedo llevar?
0: Claro que sí, hija. A ese hombre al que usted no me ha mencionado, pero aquí lo estoy viendo, es que a él hay que hacerle otro tipo de trabajo. ¿Él está ahí con usted para que me lo pase?
4: Sí.
0: Pásemelo, hermano.
5: Sí.
0: Hermano, ¿cómo ha estado últimamente? De hace 4 meses para acá.
5: Pues, ¿cómo lo puedo decir? ¿De dolores o algo del cuerpo?
0: De dolores, de pensamientos, de sueños, cosas. ¿Cómo ha estado usted?
5: Pues yo de sueño estoy tranquilo y todo eso. De las piernas, las rodillas, nomás cansancio, pesadez en las piernas.
0: ¿Nada más?
5: No más, del trabajo, pues el trabajo malón también.
0: ¿Poco trabajo?
5: Poco trabajo.
0: Bueno. Hermano, desafortunadamente hay gente envidiosa a su alrededor.
5: Sí.
0: Gente que no puede ver que ustedes son una familia emprendedora y trabajadora. Y no falta quien les haya hecho algo raro o algo extraño. Y por eso es importante que usted vaya con su señora esposa a una consulta.
5: Sí.
0: Y vea usted mismo con sus ojos el mal que va a salir de su señora esposa. Todo esto para que el negocio vaya mejor, le rinde el dinero, para que saquen adelante a sus hijos y para que triunfen en ese hermoso hogar que Dios les ha dado. ¿De acuerdo?
5: De acuerdo.
0: Cuando ustedes puedan, nos visitan y con el mayor gusto les atendemos.
5: Ok, gracias.
0: Hasta luego.
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3: Bien, dice el mensajito, gracias a la gente que sigue llamando. Dice el mensajito, maestro, ¿es verdad que la meditación espiritual ayuda para mantener un equilibrio físico y en la economía? Bueno, primero la meditación, por supuesto que la meditación es una de las grandes puentes que podemos hacer entre nosotros y lo divino entre nosotros y lo universal entre nosotros y lo espiritual. Por supuesto, es que meditar es maravilloso. Para mantener la armonía y plenitud constante, hay que meditar, fortalece espiritualmente, meditando. La meditación equilibra nuestros chakras energéticos y activa nuestra aura para que puedan actuar en su máxima expresión de luz como campo de protección espiritual. Es que la meditación es concentración, meditar, la palabra lo dice. Tú te concentras y vas a fortalecer todos esos campos de luz espiritual para que se fortalezcan. Recuerda que en la vida el que recibe cosas negativas se debilita. El que canaliza cosas positivas se fortalece. Si es como una plantita. Una plantita, si tú la llevas y la vas regando con amor, le vas tirando agüita, la cuidas con agüita bien, bien cuidadita, va a fortalecer. Pero si nunca le vuelves a poner agüita a esa plantita, se va a secar, se va a debilitar. Así pasa con todo lo que es la fortaleza espiritual, todo lo que es la prosperidad en la vida. Por eso la buena suerte se hace, la mala suerte se combate. La buena suerte se hace, la mala suerte se combate. 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
3: Señora, señor, ¿ha escuchado usted historias y casos de la vida real? ¿Algo está hoy destruyendo tu vida? ¿Hay trabas, enojos permanentes en tu vida? ¿Todo te hace enojar? ¿Como que la culpa de los demás, de lo que pasa en la vida lo tienen los demás y no tú? ¿Has perdido el control de tu felicidad, de tu suerte, de tu dinero? 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
15: 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En Pláticas Tour, la gira que une por primera vez a dos titanes de regional mexicano llegará al Peacock Theater este 8 de agosto. Este encuentro histórico representa la unión de dos generaciones, la sólida trayectoria de Arley Pérez y el estilo auténtico y fenómeno juvenil de Panther Bélico.
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2: En breve te comparto que una investigación publicada en la revista científica Journal of Adolescence encuestó a 3,466 adolescentes estadounidenses entre 13 y 17 años para analizar los patrones de interacción en chatbots de IA y los posibles efectos negativos derivados de este uso. El 60.2% de los adolescentes las ha utilizado al menos una o dos veces. Uno de cada 20 afirmó emplearlas diario. El entretenimiento continúa siendo la principal razón de uso mencionada por el 85%, sin embargo, el 65.6% de los usuarios afirmó pedir consejos u orientación. El 60.1% los utiliza como una forma de amistad y casi la mitad, el 49.2%, busca apoyo emocional o relacionado con salud mental. Además, más de un tercio admitió recurrir a la IA para encontrar compañía romántica. La recomendación es no bajes la guardia, cuídate y sígueme en @AvilesEnrique y nos escuchamos en breve.
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3: ¿Quién tenemos en la línea?
4: Berenice Samad.
3: Berenice, ¿de dónde me llama usted?
4: De Greensboro.
3: De Greensboro, norte de Carolina. Muy bien, deme su fecha de nacimiento.
4: El 10 de agosto de 1984.
3: Temas personales, muy privados, temas de pareja, temas de amor. Cuénteme, ¿en qué le puedo ayudar rápidamente?
4: Ya tengo un par de años pues tratando de tener familia con mi esposo y no he podido lograr ese embarazo tan anhelado por nosotros. Y últimamente pues su mamá me ha estado echando en cara que pues debería de dejarme, de que ya yo no le sirvo ni como mujer, y pues ya quiere, ¿no?, que nos separemos, o porque pues yo no le puedo dar ese hijo a su nieto, ¿no? El nieto que tanto quiere.
3: Okay, hija, bueno, mire, rápidamente le voy a decir lo siguiente. Aquí por su fecha de nacimiento, para que usted salga de duda, su suegra no tiene nada que ver con esto. Aquí tiene que ver, es una persona, siempre estuvo enamorada de su esposo hace mucho tiempo, y esta mujer juró que en algún momento, si él se tenía otra mujer o se casaba con otra persona, hacía lo que fuera para que esta persona no fuera feliz, no le diera hijos, ¿de acuerdo? Entonces, eso que usted tiene es un tema de una maldad que hay hecha para ustedes. Tiene que venir conmigo lo antes posible aquí a mi consultorio.
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0: Para ti, por ti, de ti.
1: ¿No? Le faltó. ¿A este quién fue? James, ¿verdad? Decir.
2: Para ti, por ti, de ti, por ti. Entre ti. Por ti cuadrado.
1: ¿Cómo estás, Mega?
2: Bien, pollito.
1: Que no te saluden luego, luego, si hoy sí viniste.
2: Sí, ¿eh? Pues hasta me bañé y todo, y entonces dije, como que no me vas a saludar.
1: ¿Cierto? ¿Qué pasó?
2: Pues ya saben.
1: Decían antes, pues si no es domingo.
2: Es que fui una primera comunión.
1: Ah, ok. De mucha altura, por cierto.
2: Pues es que 1.92, pues yo también.
1: 1.92,
2: ¿sí? Sí, ¿tú crees?
1: No manches.
2: ¿En serio?
1: 20 centímetros más alto que yo. Ay, más alto. Pues más chaparro yo.
2: Es cuestión de enfoque, sí.
1: ¿No?
2: Pero sí.
1: Pero acá abajo no hace tanto frío.
2: ¿Quién sabe? No te sabría decir.
1: Hermanas, hermanos queridos de la radio y de la vida, muchísimas gracias por ya estar con nosotros, por acompañarnos en este espacio informativo. Si encuentro el número de WhatsApp, te lo digo, 722. ¿Me lo pasas, Mega? Perdón que te interrumpa y que te estorbe.
2: Ay, bueno, está bien. 700, si no te lo sabes, te lo paso para que no leas.
1: 700, sí, ya
2: con todos
1: ya
2: estos
1: dicho,
2: años,
1: ya no había necesidad.
2: Con todos estos años, bueno, está bien.
1: 722-372-7981, ahí está, que es el WhatsApp que tú conoces y conoces bien y que Mega insiste en esconder, pero
2: bueno. Ah, no, yo no ya lo escondo.
1: Oye, mándanos un mensaje de audio, de voz, de texto, lo que tú gustes. Vamos a platicar la información más importante, pero te recuerdo que tú haces también este espacio informativo, entonces dime, ¿de qué quieres que platiquemos? Y lo hacemos con muchísimo gusto, porque te recuerdo, aquí te escuchamos fuerte y claro y muy bien, y nos escuchamos todos, que es lo más mejor, dirían por ahí, porque pues así todos juntos hacemos que esto sea divertido y nos las pasemos bien. Gracias a Ceci Palma en el 89.3 de la frecuencia modulada en el Valle de Toluca, en los controles. También a Pepe Luis en Ixtapan de la Sal, que como te digo, también de lunes a viernes llegamos a toda la zona sur del Estado de México, hasta Guerrero y hasta Michoacán. Y también estamos en Morelos. En internet, bueno, ¿qué te cuento? Estamos donde tú quieras que estemos. Y en el 830 de amplitud modulada, en la Ciudad de México y en toda la zona conurbada, donde está Sergio Peñaflores, allá en los controles. 13:03 ya.
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1: Oye, se juntaron en comisiones en la Cámara de Diputados y las representaciones de Santa Cruz, Atizapán, Almoloya del Río y Tianguistenco, ¿qué crees? Que rechazaron resolver sus diferencias limítrofes mediante arreglos amistosos sobre áreas que anteriormente formaban parte de la laguna de Chignahuapan. ¿Cuál fue el resultado? Bueno, que se acordó que el Poder Legislativo va a coadyuvar con el Instituto Nacional Electoral para la delimitación territorial también y el reconocimiento de zonas de conurbación y colindancia de 43 municipios. O sea, por 3, 125 se van a parar de cabeza.
2: Pues sí.
1: ¿No? ¿Cuáles son las diferencias territoriales en Santa Cruz, Atizapán, Almoloya del Río y Tianguistenco? Bueno, de acuerdo a lo que dice el alcalde de Santa Cruz, Atizapán, Emilio Salas, se busca terminar con actos de gobierno y administrativos en el polígono que reclaman por parte de otras demarcaciones, los cuales afectan la paz social de la región, que es lo que te decía, que forman parte de la laguna de Chignahuapa. Manuel Padilla nos platica sobre una megafuga de agua en la colonia Los Reyes, Culhuacán, en el cruce de las calles Culiacán y Avenida Tláhuac de la delegación Iztapalapa.
0: Espérame que tengo aquí un tema con
2: alguien se le cuatrapearon los botones. ¿Mandé? No voy a decir a quién se le cuadra.
4: Las imágenes corresponden a la avenida 5 de Mayo y la avenida Prado en la colonia Reyes de Huacán, donde se registró una impresionante fuga de agua, sin duda, posible fractura de un tubo de dimensiones considerables, de la cual está emanando una cantidad considerable. Varias cuadras a la redonda se encuentran afectadas. El caudal de esta fuga de agua pues ha ocasionado ya contratiempos, sobre todo en casas, en negocios, incluso en escuelas.
1: Personal de la Secretaría de Seguridad del Estado de México, en coordinación con efectivos de la Guardia Nacional, detuvieron a tres hombres probables relacionados con el robo de casetas de peaje en la autopista Toluca-Zitácuaro. ¿Qué crees que se les aseguró? El vehículo en el que se transportaban y posibles narcóticos.

0: canción, You Are Everything, es una expresión melódica del amor y la pérdida, donde el narrador se encuentra atrapado en los recuerdos de un amor pasado. La letra refleja la profundidad de los sentimientos del narrador hacia una persona que ya no está en su vida, pero que sigue siendo omnipresente en su mente y corazón. La repetición de la frase, You Are Everything and Everything Is You, subraya la idea de que la persona amada se ha convertido en el centro del universo del narrador, hasta el punto de que todo lo que ve y experimenta le recuerda a ella.
1: .7, mi querido Oscar Sanabria, especialista en información de la industria automotriz. ¿Cómo estás, Oscar?
2: Mi querido Alfredo, bien, con el gusto de saludarte a ti y a todo el auditorio. Oye, pues hoy con una noticia que yo creo que es importante, un anuncio importante para toda la gente que se dedica a la reparación de vehículos. Y fíjate que esto es bien interesante porque todos los que sean jugadores en un taller mecánico, ajá, dueños, administrativos, técnicos, y que necesiten, mira, esto es un juego de nunca acabar, ¿no? Ese es el juego de Juan Pirulero, porque okay, además te tienes que estar constantemente entrenando, preparando, actualizando en herramientas, en técnicas, en materiales, por supuesto. Y fíjate que este próximo, ahora te digo, 4, 5 y 6 de junio, ajá, en la Ciudad de México, en el World Trade Center, se va a llevar a cabo la edición número 23 de Expo CESVI. Okay. CESVI es el Centro de Entrenamiento y Seguridad Vial, ajá, que tiene su operación allá en Toluca, justamente que era lo que te platicaba yo el lunes. Sí. Y hoy se llevó a cabo justamente este anuncio, esta conferencia de prensa, para, bueno, pues avisar que se va a colocar como el centro de reunión de las mejores marcas de refacciones, uh-huh, equipos, pinturas, detallados, custom y soluciones para el sector de la reparación automotriz. Está padrísimo el evento porque se va a sortear un vehículo, un auto. Es el octavo año consecutivo, oye, donde se sortea un auto en Expo CESVI. Y la verdad, vale mucho la pena para quienes se dedican a la reparación vehicular, ¿no? Va a haber una zona demo, un taller de Saki, que es el reto de restauración en tiempo récord de mecánicos de hojalatería y pintura en vivo. Y esto es lo máximo, porque ves ahí a los maestros expertos. Nunca he visto a una mujer en hojalatería y pintura. Ajá. Debe de haber. Pero bueno, hombres o mujeres que hagan esta labor van a tener ahí un taller de saque que va a estar bien padre, un taller de detallado. ¿No sabes qué importante es la labor que tiene? Son 23 años que CESVI lleva haciendo esta exposición, esta Expo CESVI. Entonces, se pueden registrar en la página Expo CESVI, Repair to Win, reparar para ganar, y en esta edición 2026, pues se pueden registrar gratis mayores de 18 años, ajá, y también pueden participar con un stand, si ustedes son proveedores de, pues, herramientas, pinturas o refacciones, pues ahí todavía puede haber espacio seguramente para poder participar, pero está padre porque como te digo, es uno de los puntos, es uno de los centros profesionales, porque pues hay que decirlo así, que se dedican justamente a la reparación de vehículos y todo lo que tiene que ver con la profesionalización de la seguridad vial. Entonces, pues dense una vuelta, váyanse registrando en Expo CESVI, se escribe con CESVI. Y ahí van a poder participar, registrarse y obviamente asistir 4, 5 y 6 de junio en el World Trade Center en la Ciudad de México, que está ahí en la colonia Nápoles.
1: Ajá.
2: Entonces, okay, para que no falten.
1: No, hay que ir, pero hay que ir, hay que poner lista incluso, ¿no?
2: Si te dedicas a la hojalatería, pintura, el detalle, una serie de cosas, puedes participar por la rifa de un auto. Vale mucho la pena. Y ahí te vas a actualizar, vas a tener... van a tener nuestros amigos mecánicos, amigas mecánicas, se van a poder enterar de todo lo nuevo para pues restaurar un vehículo, repararlo, en fin, y detallarlo con los mejores materiales. Mira, uno de pronto va por los estacionamientos así en las ciudades más calurosas y ves los autos todos cascareados, ya con los faros todos percudidos, con la pintura toda desgastada, sí, sí, sí, del sol, la tierra, ¿no? Y este, y aunque pues obviamente las pinturas están hechas para durar muchos años, pues hay que darles un cierto mantenimiento, ¿no? Y pues ni qué decir de los golpes, de los choques, de los encontronazos que hay tradicionalmente, que bueno, pues obviamente pues termina uno llevando el vehículo a reparación, ¿no?
1: Ajá. Es cierto.
2: Entonces ahí en el World Trade Center, mi querido Alfred, ahí van a estar.
1: Luego hay algunos que no sabes cómo van circulando, ¿no?

0: tenerlo al día nuestro vehículo.
1: Oye, espérame, no te me puedo decir sin que te haga esta pregunta, mi querido Oscar.
0: Sí.
1: Hoy la presidenta hablaba de las armadoras y de los productores de vehículos, de los constructores. Ajá. Decía que China, India, Estados Unidos son, bueno, tienen marcas propias, incluso México solamente arma, y que ya era hora de contar con una marca mexicana, y bueno, pues ya está en proceso, ¿no?
0: Pues mira, es un cuento de nunca acabar. La verdad, yo ya ni le creo a nadie. Ajá. No importa la posición que ostente. Ajá. Hay un par de marcas mexicanas. Viul, que es de los Echeverría, y ajá, Mastreta, que era pues de los hermanos de Ángeles Mastreta, ¿verdad? De los que hicieron el MXT y autos mexicanos que se vendieron. El Viul, que es VUHL, es de los nietos del expresidente, ¿no? Sobrinos, nietos, me parece, de Echeverría. Pero bueno, esa es la única marca que yo sé que se vende y que pues funcionalmente está. Mastreta de pues ya es una marca que ya cerró, no tuvo pues éxito, no pudo vender, se atravesó la crisis, la pandemia, una serie de cosas que impidieron que los autos y las marcas mexicanas pues despegaran. Ahora, dice la presidenta desde que llegó, ¿no?, que iba a impulsar, que una marca, que mexicana, que de coches eléctricos. Yo la verdad es que no he visto nada, ningún avance. Ajá. Siento que para que ese negocio prospere y sea interesante, pues se tienen que vender muchos coches, los autos tienen que estar homologados, tienen, claro, que estar probados. Justamente CESBI hace pruebas de impacto, fíjate, frontales, laterales, traseras, y evalúa la calidad y la capacidad del auto para recibir buenas calificaciones en la venta, la seguridad y demás. Ajá. Es un proceso muy largo. Un auto requiere no nada más de componentes internos para el motor, sino pues chasis, estructuras de seguridad, claro, confort. Yo no sé qué empresa tenga el dinero para invertir en eso y hacerlos bien y que sea negocio y que se vendan mucho. Ajá. La verdad no lo sé, lo dudo. Probablemente un auto eléctrico sea un poco más fácil, pero mira, sería una insensatez hacerlo, dado que hay muchas fábricas ya produciendo coches. Ahora, algo inteligente sería rentarle espacio o tiempo de línea de producción a una fábrica ya existente.
1: Sí.
0: Ahí te va un tip. Hay una fábrica cerrada que hacía coches durante muchos años, ajá, que los hacía bastante bien, que ahorita pues ya nadie la ocupa, que es la de Nissan, que está ahí en Sivac, en Morelos. Parte de la planta de producción de Aguascalientes de Nissan, que tenía junto con Mercedes-Benz, dentro del en Aguascalientes hay un complejo enorme, son creo que tres plantas gigantes. Ajá. Hay una que ya no está funcionando porque pues ya no van a ser coches ni de lujo, ni de Mercedes-Benz, ni de, okay, Infiniti, ¿no? Está desocupada esa planta. Entonces, ¿yo qué haría? Pues yo no me pondría tan específico, diseñaría un buen auto, rentaría los espacios, me pondría a venderlos y trabajaría en estos lugares, en estas fábricas. Así le hacen los chinos. Uh-huh. Ellos ponen una planta por 500,000 unidades al año, por decirte, y van rentando los espacios de producción. Es una buena idea de negocio, pero claro, ahora de nuevo, tiene que ser alguien que tenga visión de negocio, no nada más una idea ahí. ¿Cómo se llama? De política. Ajá. Lo que dice la presidenta pues seguramente tiene que ver con que México tiene todo para hacerlo. Si es cierto, es verdad, se necesita gente con mucha visión, con dinero, para poder emprender esa actividad. Yo no siento que sea un tema ni de políticos, sería terrible, ya sabemos que los políticos no son buenos empresarios, y sería cuestión más bien de coordinar muy bien a quien sí sabe hacerlo, ¿no? Ojalá que eso sí lo haga, ojalá que lo haga, porque la verdad es que creo que ella es como muy negociadora, conozco, uh-huh, yo a gente de su equipo, y la verdad es gente bien inteligente que puede hacer que los empresarios, los ingenieros mecánicos, las armadoras que tienen ahorita fábricas que no están produciendo tanto, pues se animen y hagan cosas bien. Yo creo que eso sería padrísimo. ¿Quién lo va a coordinar y quién le va a meter la lana? Esto es un negocio a largo plazo y es un proyecto a largo plazo.
1: Claro.
0: ¿Quién le va a entrar? En la política se les acaba cada 6 años y entonces dejan todo tirado. ¿Qué van a hacer? ¿Quién lo va a emprender? ¿Sí? si los de este partido

0: partido ahorita en el poder van a poder darle continuidad, pues estaría bien, pero ay, yo no le veo ahí una continuidad muy fácil. Sí, en fin, pero mira, de que se puede, ¿cómo? Pues yo creo que una idea que te di sería esa. Ajá. Y básicamente México es un lugar, fíjate, privilegiado por dos cosas: la mano de obra calificada, que ahorita hay muchos desempleados que pueden entrarle al quite, y por otro lado, que somos un hub ya listo. Aquí ya encuentras todo, toda la línea de producción y proveeduría está armada. Ya están las carreteras, los trenes, los que hacen los cables, los asientos, los volantes, las alfombras, los espejos, los tablets, ya está todo. Es nada más cosa que te pongas ahí a un chavo de compras, una chava de compras así bien fiera. Ajá. Y que se ponga a armar tu lista de proveedores.
1: Sí, claro.
0: Que es lo más complicado. Y con eso y un buen proyecto, creo que sí se puede hacer un coche mexicano, pero ay, los que yo he visto que lo han intentado, más no han podido. O sea, bueno, como que somos esa canasta de cangrejos que se jalan la patita, siento yo, ¿no?
1: Ni me diga, sí, claro.
0: Pero de qué hay, con qué, uf, cómo no, México es uno de los mejores países para producir autos, como quieras. Y con la inventiva y la creatividad que se tiene, bueno, Alfredo, tú me dirás, cualquiera invertiría en eso.
1: Bueno, pues vamos a esperar a ver qué pasa. Gracias, mi querido Oscar.
0: Un fuerte abrazo, feliz miércoles, manejen con cuidado, oigan.
1: Igual para ti, que tengas un excelente fin de semana.
0: Gracias, saludos.
1: Saludos. 13:19, vamos a pausa.
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canción You Make Me Feel Brand New de The Stylistics es una balada soul que expresa un profundo agradecimiento y amor hacia una persona que ha tenido un impacto significativo en la vida del cantante. La letra habla de un amor que va más allá de las palabras, un amor que ha enseñado al cantante a vivir de nuevo y le ha dado una nueva perspectiva de la vida. El tema central de la canción es la gratitud hacia una pareja que ha estado presente en los momentos más difíciles, ofreciendo apoyo incondicional.

0: Son las 13:24. Oye, agradecerle muchísimo que nos haga el favor de visitar a Jessica Ríos, presidenta honorífica del DIF Sinacantepec. ¿Cómo estás, mi querida Jessie?
1: Ay, muchas gracias por la invitación. Como siempre, es un gusto estar aquí y saludar con mucho cariño a las personas que nos hacen favor de escucharnos. Muy bien, adiós, gracias. La verdad, trabajando mucho, como muchos de ustedes saben, la asistencia social no descansa, hay que estar al pendiente 24/7.
0: Oye, y creo que la agenda es más pesada que la del propio alcalde. Te explico mi punto de vista. El día de las mamás, el día del niño, el día de esto, el día del otro, el día de más allá, y esa tarea pues recae en ustedes.
1: Sí, la verdad es que muy contentos, aunque te comento, la verdad nuestro presidente municipal, el licenciado Manuel Vilchis Viveros, mi esposo, ha tenido a bien a involucrarse completamente en materia de asistencia social. Todo lo que hoy ha logrado el DIF municipal de Sinacantepec ha sido gracias al apoyo del presidente. Siempre tenemos por su parte un sí como respuesta para todos aquellos programas, estrategias, actividades en materia de asistencia social. Tan es así que precisamente ahora justo que acabamos de pasar el mes de abril, que es el mes del niño, y aún ahora estamos en el mes de mayo, en donde se festeja a las mamás, ha tenido a bien a invitarnos, ha hecho los festejos juntos, se han más o menos, espero tener bien el dato y que no se me haya pasado algún evento, pero estuvimos en 22 localidades del municipio de Sinacantepec, de las diferentes regiones que lo integran, y he de decirte que aún no concluimos. Que el próximo viernes sería nuestro último evento. Vamos a estar en el ejido de San Lorenzo, una comunidad que pertenece a San Cristóbal Tecolit, y ahí vamos a estar, estamos aprovechando precisamente que en mayo hay muchos días de asueto. El 15 de mayo nuestros niños van a estar en casa porque los maestros van a estar festejando su día. Entonces nosotros vamos a aprovechar para ir y continuar con estos eventos en donde, si bien festejamos a las sonrisas, a los corazones de las familias que son los niños, también aprovechamos pues para darle el debido reconocimiento, que no debe de ser solo un día, que debe de ser permanente, a todas las mamás de Sinacantepec, que vamos a estarlas festejando.
0: Empezamos por los niños.
1: Sí.
0: ¿No?
1: Okay. Sí, claro.
0: Qué belleza es verlos sonreír.
1: Sí, claro que sí.
0: Sorprendidos, ¿no?
1: Claro que sí. Invariablemente, ahorita tenemos una administración en donde cuidamos de forma integral, en especial a los niños, y en sus diferentes etapas de edad, es decir, desde la primera infancia. Es más, en el DIF tenemos programas en donde cuidamos a los niños que están en gestación, a las mujeres embarazadas.
0: ¿Cómo crees?
1: Sí, tenemos, les damos seguimiento, les damos pláticas sobre la importancia de la lactancia materna, y lo hacemos de la mano con especialistas, es decir, con pediatras neonatólogos. Le mando un saludo al doctor Alejandro, que siempre nos apoya. Espero nos esté escuchando, y si no, ya le haré llegar los saludos.
0: Se lo pasamos, claro.
1: Sí. Entonces él va y nos ayuda a dar en las diferentes comunidades información a mamás que lo son por primera vez y a quienes están en esperando a su segundo o tercer hijo. Definitivamente todas las maternidades pues no son iguales, y entonces damos información sobre la alimentación, la importancia de la lactancia materna, qué hacer en los primeros días que tenemos a nuestro bebé, para que tengan información. Y muchas veces por desconocimiento suceden cosas en los bebés que pudieran prevenirse y nos pudiera evitar alguna situación de tipo médico. De ahí pues nos seguimos de largo y estamos siempre presentes, otorgándoles diferentes servicios. Y ahora, hablando de estos servicios de salud, fíjate que hemos estado organizando megajornadas de salud en las diferentes comunidades. Estamos saliendo de los consultorios para llevar los servicios a toda la población de Sinacantepec. Estas mega jornadas que son en las comunidades, tenemos programada una por mes. Ya tuvimos presencia en la cabecera municipal, estuvimos en San Cristóbal Tecolit, estuvimos en Santa María del Monte, estuvimos en Acahualco en los meses anteriores, y la verdad, unas jornadas muy productivas. En promedio se están otorgando 700 servicios en estas jornadas, y la verdad es que también contando con el apoyo del gobierno del estado, porque nos acompañan personal del ISEM y personal del DIF del Estado de México. Entonces tenemos oportunidad, pues, desde dar consultas médicas, odontológicas, nutricionales, pero también completar los esquemas de vacunación de los bebés, bueno, también de adultos, porque llevamos vacunas para los adultos, y también aprovechamos lo que te comentaba, siempre tenemos el apoyo del ayuntamiento y de nuestro presidente. Me acompañan personas de diferentes direcciones del ayuntamiento, como lo es de desarrollo económico, y ofrecemos también, por ejemplo, bolsa de trabajo. Ahorita también nos están acompañando nuestros compañeros de servicios públicos, ellos se encargan de vacunar a perritos, a gatitos. Entonces estamos extendiendo los servicios. También aprovechamos por parte del DIF de Sinacantepec, donamos lentes pregraduados para vista cansada. Entonces la verdad es que son esquemas de salud muy completos que ponemos, pues, a disposición de todas las personas de Sinacantepec.
0: Oye, qué barbaridad, ¿les alcanza el día para todo?
1: Nos tiene que alcanzar. Sí, la verdad, yo siempre lo he dicho, una sola persona no puede hacerlo todo. Yo en el DIF de Sinacantepec tengo a 100 personas que caminan conmigo, que me ayudan, y que aparte son excelentes servidores públicos con una gran vocación de servicio, y yo creo que invariablemente, pues, eso es lo que nos permite alcanzar los objetivos que hasta ahorita llevamos.
0: ¿Qué viene?
1: Ahorita vamos a concluir mayo con estos festejos. En junio, justo en la primer quincena de junio, estaremos sacando nuestra convocatoria. Este es un programa que ya tiene en operación desde la administración anterior. Comentar para algunas personas que tal vez lo desconozcan, pero nosotros somos una administración que tiene continuidad, es decir, el presidente municipal fue reelecto. Entonces estos programas, la verdad es que es, yo creo que, la ventaja de que haya una reelección, que se le da continuidad a los programas. Programa tiene desde la administración anterior, y son apoyos económicos que se dan para personas con discapacidad, sobre todo en su modalidad de discapacidad severa, que sabemos que muchas veces es muy poco probable que puedan tener un trabajo formal en la que tengan en el que tengan prestaciones.
0: Sí, claro.
1: Bueno, entonces son becas para personas con discapacidad severa. También entregamos apoyos económicos para niños y niñas que estén estudiando la primaria en escuelas públicas. El objetivo de este programa es evitar la deserción escolar, y sobre todo nosotros en el DIF de Sinacantepec contamos con el distintivo Estado de México sin Trabajo Infantil. Lo otorga la Secretaría del Trabajo, y como parte del esquema de acciones que hemos presentado a esta institución es que nosotros hacemos brigadas en donde detectamos a, si detectamos a niños que están haciendo trabajo en las calles o en algún crucero, nosotros lo que hacemos es brindarle apoyo por parte del DIF, apoyándolos a través de estos apoyos económicos. También detectamos si los niños necesitan, por ejemplo, algún apoyo alimentario, si se encuentran en estado de nutrición. Es valorado por un médico si detectamos que necesitan alguna atención odontológica, se las otorgamos. Es decir, cuando encontramos a un pequeño en esta situación, pues tratamos de brindarle el apoyo integral, y de ahí emanan estas becas. Los niños que la Procuraduría de la Defensa de Niñas, Niños y Adolescentes del DIF municipal detecta en este caso, no los canalizan para que sean acreedores su familia a este apoyo, y entonces puedan dejar de estar trabajando y puedan dedicarse a lo que deben de estar haciendo todos los niños, estar en las aulas. Nosotros tenemos, fíjate, que un eslogan que pudiera parecer muy bonito, pero para el DIF de Sinacantepec sin duda significa mucho, y es que los niños en lo único que tienen que estar trabajando es en la construcción de sus sueños.
0: Claro. Oye, qué padre, porque además, o sea, a lo que se tiene que dedicar el niño, a la escuela, sí, a jugar y a ser feliz.
1: Claro.
0: Porque así serán adultos felices.
1: Exacto. Sí, invariablemente. Recordemos que si queremos el día de mañana tener una sociedad sana, debemos de hacer a nuestros niños felices.
0: Oye, dice Ives, excelente trabajo, es una persona dedicada, atenta al lugar que está dirigiendo, ojalá y así fueran en todos los municipios, más personas así.
1: Ay, qué lindo, sí. Muchas gracias. Ese tipo de comentarios, pues la verdad, principalmente, pues nos motivan a seguir trabajando, a seguir adelante. En el día a día muchas veces caemos en situaciones cotidianas y el de repente que alguien diga, oye, sí se está viendo el trabajo, sí se está reconociendo, claro. El apoyo que me otorgaron sirvió, me funcionó, sin duda nos impulsa a seguir trabajando mucho más. Y eso es lo que próximamente estaremos haciendo en junio. Estamos diseñando y esperaría que para julio, ya estuviera puesto en marcha. Estábamos revisando las estadísticas y la numeralia que prevalece en el municipio de Sinacantepec. Ajá. Más o menos todavía tenemos un 20% de población que tiene carencia en cuanto a la alimentación. Okay. Entonces, si bien hay muchos programas de apoyo que tiene, por ejemplo, el ayuntamiento, que tiene un programa muy grande, que también la próxima semana ya estará repartiendo un programa de despensas en donde tiene un padrón el ayuntamiento de 10,000 beneficiarios a través de la Dirección de Desarrollo Social. También estaremos ahí haciendo el acompañamiento y apoyando en las actividades. Sin embargo, todavía por ahí queremos enfatizar y reducir más esa brecha de acceso a una alimentación de saludable, y con calidad. Y en ese sentido, queremos en julio poner en marcha un programa de apoyo alimentario, pero ahora a quien vamos a apoyar es a nuestras mamás solteras. Ahorita hablando del mes de mayo, como sabemos, tenemos que hacer programas destinados a las mamás, pero sobre todo con mayor énfasis en dos formas de maternar, que yo considero todavía que representan un reto más grande que la familia que está integrada por papá y mamá, y que son, como te comentaba, nuestras mamás solteras, por un lado, y por el otro lado, pues también a las abuelitas. Tengo en padrones a muchas abuelitas que se están haciendo cargo de nietos, que volvieron a empezar, que por alguna razón la mamá de estos niños ya no está presente en el núcleo familiar. Sin embargo, pues quien tuvo que salir a responsabilizarse de estos pequeños ha sido la abuelita. Y entonces, también a ellas con mucho mayor razón hay que estarlas apoyando. Esto sería en el mes de julio. Y en agosto, de todo salir bien y de que la Junta de Gobierno, que es el órgano encargado de que nos autoricen recursos, programas, actividades para el DIF de Sinacantepec, estaríamos hablando que en el mes de agosto ahora también queremos todavía promover más los servicios de salud, que sean más accesibles, que tengan un mayor alcance. Si bien actualmente en el DIF de Sinacantepec tenemos cuotas de recuperación, pues sabemos que no es suficiente. Sabemos que todavía un 25% de la población en Sinacantepec tiene todavía carencia para tener acceso a los servicios de salud. Y entonces para ellos, pues queremos todavía ya darles los medicamentos gratuitos, tener más servicios, que sean las consultas médicas o odontológicas, pero que también puedan tener acceso a los servicios de optometría. Para la familia completa. Estamos hablando que ahí invariablemente tendremos que también tomar en cuenta a mamás y sus hijos.
0: Vas a dejar la vara muy alta, Jessy.
1: Yo esperaría que sí. Ese es el sentido, que las administraciones, conforme vayan pasando, le sigan dando a la población los servicios que requiere, pero que estos servicios no solo sean de calidad, sino que también sean otorgados con calidez.
0: Sí.
1: La asistencia social se podría decir que es la sonrisa de los municipios. Las personas cuando tienen un problema, al primero que recurren, pues es al DIF, ¿no? Y sobre todo en temas tan sensibles como son los temas de salud. Entonces, invariablemente, los sistemas municipales DIF tienen una importancia que a veces no se ha reconocido, pero sí, hay actualmente los que integramos la familia DIF de CIN, acá en Tepec, nos estamos dando a la tarea de que sean visibles todas las acciones, que funcionen y que sí, esperamos que si nosotros mismos, conforme han pasado los años, hemos tratado de superar lo ya realizado, la misma escuela es la que queremos dejar para las siguientes administraciones.
0: Muy bien. Regresa pronto, Yesir, que no sean 2 meses. ¿Cuánto? Sí, fueron 2 meses. ¿No?
1: 2 meses, claro que sí. No, cuando tú me invites, yo aquí regreso. Ajá. Y me va a dar mucho gusto, sobre todo, estarte compartiendo de estas acciones que te acabo de platicar, que
0: sí,
1: implementaremos claro. Los siguientes meses para decirte cómo nos va y qué resultados Órale. Tenemos.
0: Vale, y más, si es necesario.
1: Hecho.
0: Aquí cuentes con nosotros, ¿verdad?
2: Exactamente.
1: Sí. Muchísimas gracias.
0: Gracias a ti, Yesir. Cuídate mucho.
1: Igualmente, saludos a todos. Gracias.
0: Son las 13:40, vamos a pausa.
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0: son ya las 13 horas con 44 minutos. Híjole, oye, nos... Perdón, el brinco tan grande de tema.
1: Abrupto.
0: Mega, ¿nos va a dar tiempo para hacer un vehículo mexicano cuando tenemos la bronca de Rocha Moya y de cualquier cantidad de gente?
1: Pues mira, yo no lo sé, pero sí creo que no, ahí sí coincido, no va a ser un tema de, no debe ser un tema de gobierno. Ajá. ¿No? Sí tiene que tener, si alguien se anima y se lanza y busca colocar una armadora, creo que tendría que ser alguien que sí forzosamente necesita el apoyo del gobierno. Ajá. Y no solo del gobierno federal, de los gobiernos estatales y municipales, de las zonas que puedan estar involucradas en un proyecto de esta magnitud. Ajá. Ahora también creo que vale hacer la pregunta de cuál es el beneficio de tener, uh-huh, una marca mexicana haciendo vehículos, no lo sé. O sea, ahí sí reconozco mi desconocimiento del tema. Ajá. Por ejemplo, el caso chino, ¿no? Que podría ser a lo mejor el más cercano o en tiempo. ¿Qué beneficios trajo para China el que estas industrias estas armadoras o estas empresas hayan decidido lanzarse al mercado no solo nacional sino internacional? Porque además hay que decirlo, el caso chino comienza con producción de vehículos para el propio país, o sea, viene de un proceso de mucho tiempo donde cerraron su como economía, cerraron sus fronteras, hubo un desarrollo de producción interno. Estas empresas chinas, en el cambio de modelo económico que aplica China, que es el socialismo de libre mercado, en ese cambio de modelo, en lugar de expandir lo que venían haciendo, empiezan a comprar marcas, ¿no? Uh-huh. No necesariamente con las marcas compran la tecnología, empiezan a desarrollar, y bueno, es lo que estamos viendo hoy circulando por las calles, no solo de México sino de muchos países. Yo no sé si en México haya un esquema o se tenga una planeación de ese tipo, y tenemos que entender que si se hace, pues no será a corto plazo, ¿no? Tendría que ser un proyecto o muy costoso, o un proyecto que se vaya consolidando en el tiempo, y evidentemente eso no alcanza en un sexenio, ¿no?
0: Bueno, Fernanda García nos dice de un intento de asalto a un comerciante. ¿Sabes cómo terminó? Con uno de los presuntos responsables muertos y otro detenido. ¿Cuándo ocurrió? Hoy. ¿Dónde? Sobre la vía José López Portillo.
1: Hoy. No sé por qué. Decía que él no.
0: Ay, bueno.
2: Muy buenas tardes, Alfredo, muy buenas tardes a todo tu auditorio. Te comento que un presunto asaltante muerto y otro detenido fue el saldo de un intento de robo registrado la mañana de este miércoles en las inmediaciones de la Central de Abasto de Toluca. Los hechos ocurrieron alrededor de las 7:30 horas sobre la vialidad José López Portillo, a la altura de una estación de servicio G500, donde dos hombres a bordo de una motocicleta habrían intentado despojar a un automovilista de su vehículo. De acuerdo con los primeros reportes, la víctima presuntamente repelió la agresión con un arma de fuego, por lo que uno de los posibles responsables quedó herido sobre el asfalto junto a una motocicleta itálica y un arma tipo escuadra. Paramédicos confirmaron que el hombre ya no contaba con signos vitales, mientras que el segundo implicado fue detenido durante un operativo desplegado por los policías municipales y estatales en calles cercanas. La zona permaneció acordonada por varias horas mientras el personal de la Fiscalía General de Justicia del Estado de México realizaba las diligencias correspondientes y el levantamiento del cuerpo. Reportó para Capital Media, Fernanda García.
0: Lorena González nos informa que luego de casi 40 horas de bloqueo total, ejidatarios de Santa María Tonanitla retiraron los cierres que mantenían sobre la vía libre al AIFA.
3: Muy buenas tardes, Alfredo, auditorio. Para dar a conocer que luego de casi 40 horas de bloqueo total, ejidatarios de Santa María Tonanitla retiraron los cierres que mantenían sobre la vía libre al Aeropuerto Internacional Felipe Ángeles. La decisión se tomó tras recibir el compromiso de que el Congreso del Estado de México revisará esta semana el conflicto territorial por 800 hectáreas en disputa con el municipio de Tecama. La reapertura de la vialidad y otros puntos ocurrió en la noche de este miércoles, cuando los manifestantes comenzaron a remover tractores, piedras y neumáticos colocados sobre el puente de Tonanitla. Con ello, el tránsito hacia la terminal aérea fue restablecido. El alcalde Mauro Martínez informó que la determinación surgió luego de que la Comisión de Límites Territoriales del Congreso Mexiquense notificó que este miércoles emitirá la convocatoria para sesionar el viernes. En dicha reunión se analizará el dictamen relacionado con el diferendo limítrofe. Los inconformes advirtieron que si no se concreta esa sesión legislativa, retomarán los bloqueos. Como se informó, Alfredo, la protesta comenzó desde la mañana de lunes y provocó severas afectaciones para pasajeros, trabajadores y automovilistas. Además, generó saturación en rutas alternas como la México-Pachuca y el circuito exterior mexiquense. El conflicto territorial entre Tonanitla y Tecama se concentra en una zona estratégica cercana a la IFA. Se trata de terrenos con alto valor por su potencial de desarrollo urbano e industrial. Los ejidatarios sostienen que buscan evitar el despojo de sus tierras, mientras que esperan una resolución definitiva por parte del Poder Legislativo Estatal. Alfredo, es la información.
0: Alejandro Navarrete nos cuenta: tres casas ya dañadas por las atípicas lluvias en Naucalpan.
4: Gracias, buena tarde. Te saludo con gusto y te informo que la fuerte lluvia que se registró el pasado lunes en el municipio de Naucalpan dejó como saldo tres casas con daños estructurales en la colonia San Antonio Xomeyucan, las cuales tuvieron que ser evacuadas ante un inminente riesgo de colapso. Así lo informó el coordinador de Protección Civil y Bomberos, Carlos Sánchez González. Precisó que las viviendas fueron construidas de manera irregular en una zona federal sobre el cauce del río. El funcionario indicó que fueron evacuadas 41 personas que habitaban los domicilios. Autoridades locales indicaron que el pasado 17 de diciembre se notificó a los habitantes de las viviendas sobre los riesgos que corrían al permanecer en este sitio y las posibles consecuencias ante una fuerte lluvia. Sin embargo, los inquilinos no atendieron la recomendación. De acuerdo con el informe oficial, fueron 11 comunidades afectadas por la fuerte tromba las que tuvieron afectaciones de fuertes a moderadas y 25 domicilios donde el agua se introdujo al interior ocasionando estragos. El reporte al momento. Buena tarde.
1: La presidenta de México, Claudia Sheinbaum Pardo, presentó el prototipo de mini vehículo eléctrico mexicano Olinia, el cual está diseñado para las necesidades de las ciudades y pueblos del país. Es accesible para la población y no contamina. Estos detalles se darán a conocer el próximo 7 de junio y su producción iniciará, según informó la presidenta, en 2027.
5: Siete países en el mundo son los que más producen vehículos. Empezando por China, Estados Unidos, Japón, Corea, India, Alemania y México. Estados Unidos, Alemania, India, China, Corea, Japón tienen marcas propias. México no. México solamente arma los vehículos. Entonces el objetivo es tener una marca propia. ¿Qué tipo de vehículo? Un vehículo accesible para la población mexicana. Un vehículo que sea más barato, un vehículo eléctrico que no contamine y un vehículo que permita ir por cualquier pueblo con calles angostas en nuestro país. Entonces está diseñado para México.
0: Oye, la Agencia Europea de Medicamentos informó que comenzó ya a identificar posibles antivirales e inmunomoduladores reutilizables para responder a los casos de antivirus detectado en el crucero AMV Hondius. En un comunicado, el organismo europeo también advirtió contra la difusión de desinformación en Internet que vincula falsamente a la infección con las vacunas contra la COVID-19. ¿Qué te parece?
1: Así.
0: Joder, mi alma. Oye, es que sabes qué, bueno.
1: ¿Qué vino?
0: No, déjame decirte algo más agradable. Bueno. En el marco del Día Internacional de la Enfermería, la Universidad Autónoma del Estado de México refrendó que la salud es un derecho que debe garantizarse y como parte de su compromiso social inauguró el nuevo servicio de clínica de heridas en la Clínica Multidisciplinaria de Salud. Este espacio especializado fortalecerá la atención integral, preventiva y multidisciplinaria para la comunidad universitaria y la población mexiquense. Que por cierto, antes, ¿te acuerdas que decías, híjole, la enfermería, pues, ¿no? Pues si te tocaba, bueno, ya la habías brincado.
1: Sí, pero era un volado.
0: Y hoy ya, licenciados en enfermería, licenciados en enfermería. Ya
1: maestros y doctores en enfermería. O sea, sí, es una carrera que ha crecido mucho y que ha también tenido sus áreas de especialización.
0: Ajá.
1: Sí.
0: Que son tan necesarias.
1: Y no es cualquier cosa, o sea, real, el trabajo que hacen las enfermeras no lo pueden hacer los doctores, ¿eh?
0: Chino.
1: O sea, sin lugar a dudas, o sea, por mucho que los doctores le sepan y todo, el trabajo de los enfermeros y las enfermeras no es algo que los doctores puedan hacer, e incluso a veces, son quienes tienen el contacto más directo con el paciente, ¿no? Están al pendiente, están atendiendo ahí, entonces no es cualquier cosa, ¿no?
0: Bueno, en fin, son las 3:55.
1: Vámonos, ¿a dónde?
0: Ahorita vemos a dónde. Vamos a casa de Antonio.
1: ¿Ya estás?
0: Órale.
1: Pues nos vamos.
0: Muchísimas gracias por habernos hecho el favor de acompañarnos en este espacio informativo. Gracias a Ceci en los controles, a Ceci Palma en los controles en el 89.3 de la frecuencia modulada, a Pepe Luis, allá en Ixtapan de la Sal en el 99.5. Gracias a Sergio Peña Flores en el 830 de la amplitud modulada en la Ciudad de México y toda la zona conurbada del Estado de México. Pero sobre todo, gracias a ti.
6: Dejarnos entrar una vez más en sus hogares.
0: Gracias a ti que nos haces el favor de acompañarnos. Shalom.
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2: Movimientos inesperados en Xbox, y para sorpresa de muchos,
3: es una buena noticia para los fans.
2: Asha Sharma, actual CEO de la marca, confirmó que el asistente de inteligencia artificial Copilot ya no estará en las consolas de Xbox.
3: Sí, así como lo escuchas.
2: El proyecto se detiene por completo en este ecosistema, y además su versión de dispositivos móviles comenzará a desaparecer poco a poco. El anuncio se hizo a través de redes sociales, donde Sharma explicó que esta decisión forma parte de una nueva dirección para Xbox, enfocada en avanzar más rápido y sobre todo, en escuchar a la comunidad. La idea es eliminar funciones que no encajan con el futuro de la plataforma y reducir las fricciones para los jugadores. Y es que aunque Copilot se perfilaba como una gran apuesta tecnológica, muchos usuarios lo veían como algo innecesario e incluso invasivo,
3: especialmente en consolas.
2: Por eso la reacción ha sido mayormente positiva. Este movimiento también marca un cambio respecto a planes anteriores, donde incluso se hablaba de integrar esa inteligencia artificial en distintos dispositivos durante 2026. Por ahora, Xbox parece estar tomando decisiones más alineadas con lo que piden los jugadores, y eso, al menos de momento, ya le está ganando puntos
1: con la comunidad.
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11: Cristian Nodal regresa con nueva imagen y Ángela Aguilar lo respalda. Forajido, la nueva marca registrada por Cristian Nodal, marca el inicio de una etapa decisiva en su carrera tras borrar todo su contenido en Instagram. Este sorpresivo regreso se da en medio de la controversia por su supuesto pleito legal con sus padres por los derechos de su nombre. Ante el revuelo, Ángela Aguilar no tardó en reaccionar con un like, un gesto que ha sido interpretado como un contundente mensaje de apoyo frente a los rumores de crisis matrimonial.
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1: Mi nombre es Marcela. Hace 3 meses escuché en la radio. 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Pues es mi testimonio, la verdad. 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
0: Gracias a estos testimonios de viva voz, seguimos apoyando, seguimos ayudando. Fuerte dolor de cabeza, malestares en el cuerpo, piquetes, punzadas, que le hacían perder el control de su vida a esta señorita. Nunca pensó que su mejor amiga de trabajo le había dañado la suerte. Por bendición de Dios y por nuestro trabajo, pues hoy está muy bien ella. Usted, señora, señor, si hoy tiene malestares en su cuerpo, en su vida, trabas que no le permiten ser feliz y avanzar, de tener tranquilidad en la vida, la economía está fundida, relación sentimental acabada, caminos cerrados, bloqueados, la economía se ha convertido para usted en una pesadilla, los emprendimientos no funcionan, conflicto de familia, en el amor, distanciamiento, nada me le sale bien en lo que usted quiere emprender en la vida, hábleme ya a este número. 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Tengo llamadas, voy con testimonios antes. Les doy mi número de teléfono y comenzamos el programa que ayuda.
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0: Vamos a las llamadas completamente en vivo, en directo.
3: Gracias. Deme su fecha de nacimiento si es tan amable.
4: 25 de enero.
3: 25 de enero. Muy bien, mi estimada amiga, yo quiero que hagamos un empalme psicoespiritual, que hagamos un empalme mental para ver qué es lo que sucede con su energía. ¿Está bien?
4: De acuerdo.
3: Ok, ciérreme los ojos, respire por la nariz, tire por la boca, inhale y exhale por la boca. Ábrame los ojos, coloque su mano derecha a un lado del corazón.
4: Derecha, ajá.
3: Hermana del alma, según su propia manifestación, según lo que usted nos ha transmitido, usted tiene problemas serios a nivel sentimental, ¿verdad?
4: Pues es el hecho de que no he podido mantener ninguna relación así estable con alguien.
3: Ese es un problema sentimental, ¿verdad?
4: Sí.
3: Bueno, nunca ha podido tener acercamiento con una pareja, tener una relación estable, algo permanente, algo que le proyecte a usted normalmente, ¿verdad? Dígame qué es lo que quiere saber concretamente, por favor.
4: Si se debe a mi manera de ser o hay algo más por ahí, alguien, usted sabe que nunca falta gente que le quiera hacer daño a uno. Entonces, no sé si esté en mí o fue que realmente me... ¿Por qué no? ¿Pudieron hacer algo?
3: Yo le voy a decir una cosa. Lo que yo estoy captando y lo que estoy viendo aquí, lo que estoy percibiendo haciendo un análisis de su fecha de nacimiento.
4: Sí.
3: ¿Es cierto de que a veces usted es una mujer temperamental?
4: No, pues no mucho.
3: ¿Corajuda?
4: No, casi no.

0: que estoy sintiendo a usted, pero no es porque alguien lo haya bloqueado, alguien le haya lanzado cosas oscuras, ni le haya trabajado malignamente. Yo quiero que usted se quite eso de la cabeza. Porque hay personas a las que realmente sí las condenan a la soltería, a la soledad, a la infelicidad, ya que les hacen cosas extrañas, como usted misma lo ha dicho. ¿Usted ha escuchado que hay personas que les hayan hecho cosas malas, pues para dañarles el negocio, para dañarles el hogar, la salud, e impedir que sean infelices en el amor?
1: ¿Cómo no?
0: ¿Ha escuchado?
1: Sí.
0: ¿Qué ha escuchado? Platíqueme.
1: Que les han hecho trabajos de energía negativa, sobre todo para que el negocio fracase o también a uno mismo le vaya mal.
0: Exactamente. En este caso, en el suyo, mi estimada amiga, no hay nada de eso. Yo quiero que, por favor, no piense de esta manera. Lo que sí podemos hacer con usted, que es para lo que nos llama, es ofrecerle una solución inmediata. Yo le voy a invitar a usted, con mucho gusto, a que asista con nosotros a una entrevista personal y privada, y nosotros le vamos a enseñar a usted, le vamos a mostrar, a motivar, para que se incentive y usted adquiera el magnetismo normal que tiene cualquier persona y así logre atraer su pareja. Ahora, si usted tiene en mente a alguien, si a usted le gusta a alguien, si tiene simpatía por alguien, investigue su fecha de nacimiento, llévela a la oficina y nosotros con mucho gusto le ayudamos lo más pronto posible.
1: Hombre, pues muchísimas gracias, ¿eh?
0: Entonces, usted no se preocupe. Espero que estas palabras hayan sido de ayuda y que hayan despejado su mente. Y nosotros, mi estimada amiga, le vamos a entregar un secreto importantísimo en la oficina. Completamente gratis. No crea que nosotros le vamos a cobrar para que usted sea feliz. Entonces, la esperamos en nuestra oficina para ayudarle como le hemos ayudado a mucha gente por más de 20 años. Ayudarle en los problemas en los negocios, en el hogar, en la salud, en los ranchos, en el amor, en el juego.
1: Si no es con usted, ¿con cualquier otra persona? Claro que de preferencia me gustaría con usted, ¿verdad? Pero si usted no está...
0: Con mucho gusto yo le atiendo personalmente.
1: Hombre, muchísimas gracias.
0: No se preocupe. Que Dios la bendiga, gracias por hablarnos.
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3: Gracias. Qué bonito poder intercambiar, poder escuchar, poder orientar. Cada día hay un consejo y una orientación. Mensajes que llegan, dice maestro. Es grato escuchar su programa. Acudimos a usted porque llevamos 3 veces batallando en la salud. Para un lado y para el otro lo llevan. No sabemos realmente qué hacer. Estamos muy desesperados. Lo hemos llevado donde curanderos, lo tuvimos donde médicos. Últimamente el padre que atiende la parroquia donde vamos nos dijo que había que hacer unos despojos, pero que él no tenía en ese momento la preparación para hacerlo porque se trataba de algo negativo. Queremos saber, maestro, si esto es verdad, que pueda existir o no. Escuchamos muchos testimonios y preguntas en su programa, pero la verdad, en nuestra familia creemos solamente en Dios. Acudimos a usted como única y última opción terrenal. Bueno, es fuerte, ¿no? Es fuerte esta pregunta, es fuerte este mensaje que nos envían, gracias. Pero amigas y amigos del auditorio, la fe todo lo puede. La fe es el motor de nuestra existencia. La fe no se puede perder jamás. Y es Dios. Lo felicito porque como buenos hijos de Dios, como buenos habitantes de este universo, le debemos la vida a Dios y solamente Él y nadie más que Él. Pero cuidado, Él no dejó herramientas para utilizarlas. Él dijo, ayúdate que yo te ayudaré y así hay que hacerlo. Amiga, si ya visitó médicos, si ya visitó una y otra parte, yo le pediría de favor nada más, deme una oportunidad de atenderla, de tener su pariente.

0: Si quiero lo puedo visitar en su casa también, usted le dice. Pero déme la oportunidad que a través de su fe podamos detectar si es mala la enfermedad, si hay un contagio negativo de una fuerza oscura, paranormal, que a través de una sanación de embrujo alguien haya tirado. Permítanos que con sus propios ojos usted lo pueda ver y su pariente pueda sentir, porque uno se cura es cuando siente que se cura, no cuando le dicen que se curó. Permítame, es lo que le pido, y le vamos a ayudar. Somos los maestros que ayudan, los maestros que curan psíquicos. Así que le pido de favor, hábleme por la misma línea interna a la cual me envió su WhatsApp, y le anticipo que eso es 100% garantizado, el trabajo. Ya lo más importante está pasando, y es que usted cree en el Dios de la vida, y cuando hay la fe en Dios, todo se puede. Lo demás, nosotros como instrumentos que somos, podemos poner nuestro trabajo para que Dios haga el milagro, y lo vamos a hacer.
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0: Bien, llamaditas, vamos a las llamadas.
2: Gracias por hablarnos. Deme su fecha de nacimiento, por favor.
3: 8 de marzo.
2: 8 de marzo.
3: Sí.
2: Bueno, mi querida amiga, aquí noto una angustia en su corazón, una incertidumbre en su mente.
3: Sí.
2: Le estoy notando triste su corazón por su pareja. Deme la fecha de nacimiento de su esposo, por favor.
3: 2 de febrero.
2: 2 de febrero.
3: Sí.
2: Ok. Bueno, mi estimada amiga, a su esposo lo veo, lo encuentro lejos del hogar.
3: Sí.
2: Le marca rumbo al norte. Está en los Estados Unidos, ¿verdad?
3: Sí, ahí está.
2: Usted es una mujer que tiene incertidumbre por los chismes, porque la gente se encarga, si no es por la envidia, a usted le han metido en la cabeza que su esposo no va a regresar, que se va a conseguir otra persona, otra compañera, ¿verdad?
3: Sí, pero, o sea, yo no quiero estar con él ya.
2: ¿Usted ya no quiere estar con él?
3: No.
2: ¿Usted qué es lo que quiere saber entonces? ¿Si él va a regresar o no?
3: Sí, saber si va a regresar pronto. No quiero que regrese, pero quiero saber si lo va a hacer.
2: Ok. ¿Usted no quiere que él regrese?
3: No.
2: ¿Por qué no quiere que él regrese, hija?
3: Porque él me amenaza mucho a mi familia y a mí, y yo tengo miedo de que él regrese para hacernos algo.
2: ¿Él amenaza a la familia?
3: Sí, mi esposo. Tengo miedo de que él regrese, por eso quiero saber si va a venir ahora pronto.
2: Bueno, aquí estaba apareciendo un regreso pronto, no dentro de mucho tiempo, ¿yo? Usted lo que necesita entonces es una protección.
3: Pues sí, porque yo tengo miedo.
2: Ok, ese miedo que tiene, yo se lo puedo comprender, hija. Si usted desea una protección especial para usted y su familia, una neutralización de la energía agresiva que posee su esposo, con mucho gusto en la oficina, yo le puedo colaborar en este aspecto. ¿Para qué? Para que cuando él regrese, no se meta más con ustedes, para que él la olvide.
3: ¿Él viene a buscar problemas?
2: No es que él venga directamente a buscar problemas. Él está metido en problemas porque él es una persona, y discúlpeme, está consumiendo ciertas sustancias que no le permiten que su mente funcione bien. ¿Me comprende, verdad?
3: Sí.
2: Él está metido en la drogadicción, hija.
3: Uh-huh.
2: Y es una persona que merece un tratamiento especial, específico, para su problema. Él está metido en problemas. Cuando una persona vive sumida en la drogadicción y no lo puede superar, lógicamente que se vuelve irritable, y con el que menos se piensa toma venganza, toma represión y desahoga esa energía negativa que trae en su cuerpo, en este caso en contra de su familia. ¿Oye, hija?
3: Sí.
2: Entonces, ¿qué es lo que hay que hacer, hermana? Este programa es para darle soluciones a la gente. Este programa es para ayudarle a todas las personas a darles un remedio rápido, ya sea que estén enfermos, ya sea que estén temerosos, poseídos de extraños males, defenderlos de que exista ruina, brujerías, males puestos, lo negativo. Entonces, ¿qué es lo que debe hacer usted, hija? Lo más pronto posible diríjase a nuestra oficina con su familia.
3: ¿En cuánto más o menos sale todo eso?
2: Mire, hija, usted no se preocupe por dinero, que yo sé que dinero usted no tiene.
3: Sí, entonces lo más pronto que yo pueda ir, porque yo tengo mucho miedo por mi familia, no por mí. Por mí, pues no le hace, pero mi familia es lo que a mí me apura.
2: ¿Tiene fotografías de este hombre?
3: Sí.
2: Lléveme 3 fotografías de él, lo más pronto posible. Y en 3 días yo le evito el viaje de su marido para acá.
3: Sí.
2: Lo neutralizamos para que él se quede allá trabajando. Para que se quede él haciendo allá sus cosas y no venga aquí a causar terror, a dañarles su paz y bienestar. Pero necesita asistir pronto, hija.
3: Va a ir mi mamá porque yo trabajo y no...
2: Usted tranquila, no se preocupe. Que me diga ella que va de parte suya y le entrego la protección que ustedes tanto están necesitando en este momento. Las fotografías que usted le va a entregar a su madre, póngalas en un papel especial para que su madre no toque esas fotografías.
3: ¿En papel aluminio podría ser?
2: Sí, puede ser. Papel aluminio. Solamente que no haga contacto su madre con las fotografías.
3: Sí.
2: No vaya a colgar porque vamos a tomar unos datos importantes para su señora madre y empezar a proteger a toda la familia. No me vaya a colgar.
3: No voy a colgar.
2: Dios le bendice. Gracias por hablarnos.
3: Muchísimas gracias, maestro.
2: A usted, hermana.
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4: Gracias, gracias, gracias por llamar. Gracias. Siguen llegando más mensajitos hoy hablando de lo que es el perdón. Por aquí me dice: maestro, quiero decirle que por 5 años estuve distanciado de mi familia por un problema que tuve con la esposa de mi hermano. La verdad que es por 5 años nunca me quise o me pude quitar, nunca, a ver, me quise y me pude, nunca me quise y me pude quitar esto de mi mente, y sentí que todo cambió para mí. Ellos estaban avanzando mucho en la economía y a mí todo se me vino en tristezas y amarguras. Alguna vez me encontré una persona que me habló de la Biblia y me dijo: descarga tu corazón de lo negativo. Y maestro, esa práctica la he puesto y de verdad que hoy me siento muy feliz. Vivo en comunión y ahora en la época de la pandemia compartí mucho con mi hermano y con su esposa de él. Definitivamente, maestro, como lo dicen ustedes, el perdón es el camino a la tranquilidad. ¡Qué bonito! ¡Qué bonito! Gracias, amiga. Gracias, amiga, que nos envías este mensajito. Recuerden que estamos en vivo, en directo. Usted nos escucha a esta hora a través de esta radio maravillosa, de esta radio que nos pone a nosotros para el servicio de ustedes. ¡Qué bendición! Hoy el perdón. Amiga, amigo, ¿cuántos días o cuántas veces has perdonado? ¿Te han hecho maldad? ¿Te han hecho sentir triste? ¿Te han hecho sentir ir así? Bueno, en alguien confiaste, pero lamentablemente te traicionaron, te jugó una traición la persona que tú más apoyaste, a quien le diste amor, te jugó una mala pasada, te fue infiel. Perdónala, perdónalo. Y así tu corazón va a quedar limpiecito y puro y vas a ver cómo llega lo bonito a tu vida. Dice en Proverbios 17:9, perdón. El que perdona la ofensa cultiva el amor. Este es hermoso. Este versículo que está en el libro de los Proverbios. El que perdona la ofensa cultiva el amor. Es decir, perdonemos a los que nos ofenden. Con eso no, con el perdón que hacemos a los que nos ofenden, no los estamos a ellos eximiendo de culpa. No. Ellos tendrán que rendir sus propias cuentas y vivir su propia amargura. Pero tú, cuando perdonas, amigas y amigos, se siente maravilloso en la vida, se vive feliz. Cuando pido perdón, abro las puertas a la esperanza y a la sanidad, nos dice Miguel Ángel Núñez. Qué bonito, gracias. 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enojos, corajes, esas malas vecinas que se preocupan más por los demás, alguna vecina me le está haciendo daño, o siente usted que hay una enfermedad extraña que me le está quitando la alegría y la felicidad, hábleme a este número. 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
4: Bien, más llamaditas. Voy con llamadas. Vamos a las llamadas.
2: Gracias por hablarnos. Deme su fecha de nacimiento, por favor.
5: 10 de junio.
2: 10 de junio. Pertenece usted a la constelación de Géminis. Ok. Bueno, hijo, lo primero que me dicta aquí su horóscopo es que usted está casado. Su elemento es el aire. Su día favorito es el miércoles, planeta regente Mercurio. ¿Escuchó, hermano?
5: Sí.
2: Alrededor de su planeta estoy viendo dos estrellitas y dos luceros. El color favorito para usted es el amarillo. La piedra, el topacio. Metal para usted, la plata. ¿Oyó, hermano?
5: Metal, la plata.
2: Por eso es importante que cuando vaya usted a adquirir un talismán, mande usted a hacer una protección. Si la persona sabe, se lo va a recargar con más plata que con cualquier otro metal, ¿oyó? Porque es el metal que va con su signo zodiacal. Es el metal que le va a permitir a usted rechazar malas influencias, malas vibras, envidias, salamientos y cualquier tipo de brujería. ¿Escuchó?
5: Entonces la piedra es el topacio.
2: El topacio, sí. Usted tiene una personalidad que tiende al negocio. Usted tiene facilidades y facultades para el negocio, para comprar y vender. La parte corporal que debe cuidar muchísimo usted es la cabeza y las piernas. Aunque no sean dolores constantes, son dolores enfadosos que cuando le da, no le permiten hacer nada y sobre todo le da mal humor, le da coraje. ¿Me entiende?
5: Sí.
2: Ok. Su horóscopo aquí me indica que sus ventas han bajado. A veces empiezan a fluir un poco, pero de repente se van al piso.
5: Sí.
2: Ok, estoy observando aquí con mucha claridad que sí hay una vibra oscura en su negocio, ¿yo? ¿Usted en su momento ha encontrado cosas raras?
5: No, sí, a veces se encuentra basura, pero no sé qué tipo de basura.
2: ¿Basura que no sale de su negocio?
5: No, no sale de ahí.
2: Ajá, ¿qué más ha encontrado?
5: Pues a veces yo tengo vasos de agua ahí, no sé por qué los veo.
2: ¿Con agua?
5: Sí.
2: ¿Usted cree que es agua? Es un líquido transparente, ¿no?
5: Pues a veces es como si fuera un agua fresca de arroz, de Jamaica o de algo así.
2: Ah, como agua de sabores.
5: Sí.
2: Ok, bueno, hermano, le voy a explicar claramente lo que yo observo. Esto que le voy a decir, no se vaya usted a poner agresivo, porque si yo logro captar en su mente que usted se va a poner un poco agresivo, entonces tengo que borrarle de su memoria inmediatamente un gesto negativo. ¿Oyó, hijo?
5: Sí.
2: Hay una persona que tiene un negocio parecido al suyo.
5: Sí.
2: Su horóscopo me dice que usted está rodeado de vegetales.
5: Sí.
2: De frutas. ¿Qué vende usted?
5: Yo vendo fruta.
2: Tiene competencia cerca, ¿verdad?
5: Sí.
2: Muy cerca, ¿no? Como a unos 25-30 metros.
5: Sí.
2: Ok, de ahí estoy viendo claramente que viene una influencia negativa. Es envidia concentrada, ¿oyó, hermano?
5: Sí.
2: Esto le puede enfermar a usted, a sus colaboradores o inclusive a su propia esposa, ¿entiende?
5: Sí.
2: Entonces, ¿qué es lo que hay que hacer, mi querido hermano? Hay que revisar qué tipo de mal le están haciendo para curarlo.
5: Sí.
2: Y que ese mal se devuelva de donde viene. Cuénteme una cosa, hermano. ¿Usted nos ha escuchado en el programa o nos está llamando por recomendación de alguna persona?
5: Nos he escuchado y una recomendación también que me dieron.
2: ¿Qué le dijeron?
5: Pues que habían ido, había hablado con ustedes. Vale. No sé si haya ido esa persona ya con ustedes.
2: ¿Y cómo se sintió esa persona?
5: Pues él se siente bien.
2: Bueno, la gente se cura y supera sus problemas no porque nosotros hagamos milagros, no. Los milagros solamente los hace Dios. Dios es quien cura, Dios es quien sana todas nuestras enfermedades.
5: Sí.
2: Y usted, en cuanto a su problema, es muy importante, escúcheme bien, muy importante que nos visite, ¿oyó? Y le voy a pedir un favor, recójame basura de ahí de su negocio. Barra de adentro hacia afuera, me la coloca en una bolsa negra y me la lleva para la oficina para nosotros poderla checar y revisar y ver qué tipo de mal le tienen puesto, qué tipo de embrujo.
5: Muy bien.
2: Y le voy a decir una cosa, la escoba con que usted barra debe ser nueva y una vez que recoja esa basura, la tira lejos.
5: Ok.
2: La saca de su negocio, ¿está bien?
5: Sí.
2: Un abrazo en la distancia.
5: Gracias.
2: Hasta luego, hermano.
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4: Qué bendición de Dios poder tener la oportunidad de haber platicado hoy del perdón, este perdón que nos llena de alegrías, este perdón que nos llena de tanta alegría. Le quiero recordar ya usted teniendo mi número de teléfono, siga llamando, siga consultando con nosotros. Dice otro mensajito que nos envían, ¿quién? Nuestros amigos. No, el nombre está bien, no importa que no den el nombre. Recuerden que nosotros jamás pedimos el nombre a las personas que nos llaman. 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Le puedo decir a usted por qué sus animalitos se mueren, le puedo decir por qué le dañan a usted una huerta. Es tan fácil hoy poder curarnos, poder protegernos. Lo que debemos hacer es buscar la ayuda. 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
4: Bueno, nos despedimos con esta frase hermosa que dice la palabra de Dios: cuando el pecado es perdonado, nuestra mayor aflicción llega a su fin y comienza nuestra complacencia en Dios. Y la complacencia en Dios es el amor, la paz, la tranquilidad. Que Dios y la Virgen los bendiga. Mañana volveremos a la misma hora en el programa que ayuda, el programa de las bendiciones.
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